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2: Hola, ¿qué tal? Qué gusto saludarles. Soy Ramiro Vela Jiménez y aquí está la información deportiva del momento. Corea del Sur aplasta la Tri y provoca alertas más allá del funcionamiento en el inicio de la era de Gallardo. Ecuador dejó ver un fútbol lejano al que quieren sus compatriotas y sobre todo al que se intenta tener con la contratación del director técnico Marcelo el Muñeco Gallardo. Ahora ya no está Becasese, ya no está Enner. ¿A quién le culpamos que el equipo no funciona? Esa sería la pregunta. Un Ecuador totalmente deslucido, sin ningún tipo de fútbol colectivo. Tampoco aparecieron las individualidades, con un 4-4-2 que nunca funcionó y con un Corea del Sur totalmente dueño y señor de la pelota, sobre todo los segundos 45 minutos, y tres golazos, tres perlas que nos hacen ver que Corea del Sur no era el equipito pequeño, como muchos decían, que íbamos a enfrentar. Dura derrota del equipo ecuatoriano, lo que menos importa tal vez son los resultados. Hay que esperarle todavía al Muñeco Gallardo en su nueva era con la selección ecuatoriana de fútbol. Próximo partido de la Tri ante Japón. Atentos que tenemos que mejorar. 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

gracias totales. 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

tengo. Amanecen a preguntarme por la frecuencia en Riobamba. ¿Cómo me extraña Riobamba? Gracias, yo los extraño muchísimo. No tenemos frecuencia para Riobamba. Riobamba es solamente a través del internet. www.laturbofm.com, que te coge con una señal espectacular en cualquier parte del mundo. Y también la gente que nos sigue a través del TikTok Live, que ya están enlazados ahora. Buena mañana. Viernes 25 de septiembre, año 2026. Empiezo con noticias para Ambato. Buena mañana, Ambato. No hay subida de pasajes todavía. Ayer me llamaron varios. Hay gente que me sigue a través de la radio. Ramiro, ¿ya están cobrando el pasaje? No. Llamé a uno de los dirigentes del transporte ayer en la noche. Me dijo, Ramiro, no hay ninguna orden de cobrar 35 centavos mientras no haya el registro oficial. Es más, te tengo las últimas informaciones. Hoy se reúnen los transportistas para saber si van al apagado de motores o no. Ayer en la tarde estuvieron reunidos hasta altas horas de la noche. Está dividido un poco el transporte. Hay un grupo de transportistas que quieren apagar los motores. Hay otro grupo de transportistas que quieren apelar la ordenanza, pidiendo una reforma a la ordenanza, sobre todo la transitoria, que los obliga a cumplir ciertas cosas, entre ellos la caja común, para poder subir a 40 centavos el pasaje. Es decir, están divididos los transportistas. Hoy vuelven a reunirse. Va a depender muchísimo la reunión de hoy para saber si se apagan o no los motores.

apagar los motores. No están de acuerdo con la ordenanza que se aprobó. No están de acuerdo con una transitoria. Para mí es una locura haber puesto una transitoria en una ordenanza de pasajes después de 10 años. Pero bueno, los concejales son ellos. Ellos sabrán lo que deciden. Cargarán con el peso de la historia. Hoy en la mañana, repito, se decide hasta mediodía si hay o no apagado de motores. Y si hay el apagado de motores, sería el lunes. Sería el lunes. Hay que estar atentos a eso. No están de acuerdo con cómo se aprobó la ordenanza. Técnicamente no había que hacer eso. No, en la parte del estudio técnico que presentó el municipio, en ninguna parte habla de una transitoria. Que verán que tienen que hacer esto, que verán que tienen que hacer esto otro. Si no, no se les sube. No, eso no está en el estudio técnico.

con los 35 centavos. Y no nos importa tampoco hacer la caja común porque tenemos buenas rutas. Es la que no quiere. Es la que no quiere. Me lo contaron ayer los dirigentes del transporte. Buenos días, Vivi. Buena mañana, Vivi. Fabián, buena mañana. ¿Qué frecuencia en Riobamba? No tengo frecuencia en Riobamba, Fabián. Un abrazo fuerte para ti. Fénix, buena mañana. Un abrazo, Edison, desde Nueva York, desde Estados Unidos. Edison Garzón. Abrazo fuerte, Edison. Buena mañana, Ramiro. Saludos, Gladysita. Buena mañana, Ali Venegas. Buena mañana, don Ramiro. Buena mañana, Ali. Byron Galarza. Saludos, don Ramiro. Saludos, Byron. Buenos días, don Ramiro. Soy de Pelileo. Por trabajo me encuentro por Riobamba. Bendiciones, mi estimado amigo Carlos. Carlitos, buena mañana. Muy buenos días, Ramiro. Excelente programa. Dios te bendiga. Ali Venegas. Ali, buena mañana. Gusto saludarte ayer, Ramiro, en el evento Subaru. Un abrazo. Ayer me invitaron al evento de Automotores de la Sierra y Subaru a conocer sus nuevos autos. Conocí el WRC de Subaru, espectacular, lo había visto en Rally. Este es una versión callejera, es una versión para Ambato, lindo carro. 70 mil nomás, no, para los que tienen plata, un lindo carro, y toda la nueva línea, el Forest, me gusta mucho, es un auto muy... muy vendido en Europa y en Estados Unidos. Bonito auto el Forest de Subaru. Un abrazo para la gente de Subaru, para Manolo Rosero, que tuvo la amabilidad de invitarnos ayer a este showroom de Subaru. Muy buenos días, Ramiro. Buena mañana. Saludos, Pati. Pati, buena mañana. Gusto saludarte. La gente que madruga a saludarme en TikTok Live. Buen día, don Ramiro. Gracias por la compañía. Bendiciones, Charito. Charito, buen día. Don Ramiro desde New Jersey. Maribel Ortiz, Maribel, te mando un abrazo. ¿En qué parte de New Jersey estás, Maribel? Ramiro, saludos. Creo que los pasajes deben quedar en 40 centavos por bien del cantón Edgar Castro. Eso piensas tú. Pero repito, no es ni lo que piensas tú, ni lo que pienso yo, ni lo que piensa Pepito, ni lo que piensa Juanito. Es lo que el estudio técnico decía. Eso había que hacer. Pero es muy difícil explicar. ¿Cómo le explicas eso a un concejal que nunca ha manejado ni una tienda? ¿Cómo le explicas eso a un concejal que nunca ha tenido un negocio?

New Jersey. Buena mañana, Mari, buen día. Alex, saludos desde Chimbo, abrazo, Chimbo. Abrazo fuerte. Saludos para mi esposa Miriam. Para Nicole y para Damián en Pelileo. Abrazo Miriam, Nicole y Damián en Pelileo.

Mayita. Saludos, Ramiro, desde New Jersey. Saludos, Mayita. Buena mañana. Productos artesanales de Franks. Buenos días, buenos días. Martita, buenos días y bendiciones. Saludos, Rami, rumbo a Baños con mi hija Fer. Que te vaya bonito. Recuerda que en Baños somos la única estación de Ambato que tiene frecuencia propia para Baños y para casi parte del oriente. Llegamos hasta Río Negro, Río Verde. 102.9 para Baños, parte del oriente ecuatoriano. 6:12 a.m. Bienvenidos y bienvenidas. Hoy voy a tener a través del WhatsApp, que la gente que está en el TikTok ahí tiene mi número de WhatsApp. Hoy te voy a regalar 4 pases, porque no regalé ayer, 4 pases para la cena show de el homenaje a los enanitos verdes mañana en Miró Sport and Grill con la banda cruda en vivo, casi lleno el evento. Si quieres reservar, todavía tienes tiempo. Reserva al 0984-619305. La gente que quiera participar, 4 pases para la cena show de el homenaje, porque te debo los 2 de ayer que no alcancé a hacer el sorteo. Te debo el del Facebook, que tampoco hice, porque he estado a full. Hoy te regalo los 4 que tenía. 4 pases para la gente de Inicio Caliente. ¿Qué tiene que hacer? Solamente me manda su nombre y me pone Miró Sport and Grill, cena show en Enanitos Verdes. Dale. Y como voy a hacer especial de Enanitos Verdes, ponme la canción favorita de Enanitos Verdes. Tu nombre y apellido, Miró Sport en Enanitos Verdes.

me manden los mensajes al TikTok si quieres participar en el sorteo, porque el TikTok es más complicado hacer el sorteo porque no se hayan grabado. Van ir viendo uno arriba, otro abajo. Así que si eres de Ambato, también el concurso es para la gente de Ambato, ¿no? O de la Tacunga, pero que puedan venir al show. Te cuento que regalé un pase de cortesía la semana anterior y me llamaron a decir: Ramiro, es que estoy en Quito, entonces no voy a alcanzar a ir. No participe la gente de Quito, porque no alcanzan a venir, a menos que vayan a venir a Ambato. Franklin Solórzano me manda en el TikTok. Miró Sport, Enanitos Verdes, Lamento Boliviano, Franklin Solórzano. Franklin, mándame el WhatsApp, ahí tienes el número de WhatsApp para que participes, ¿vale? 6:16. 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Buena mañana, empiezo a leer los mensajitos a través del WhatsApp también. Ramiro, saluditos especiales para mi esposa Eliana, que está cumpliendo años hoy. Es parte de su esposo Gerardo. Eliana, Gerardo, lo mejor que podrías hacer es reservarle la cena show en Enanitos Verdes con Miró y llevarle a festejar su cumpleaños con nosotros. Imagínate que la banda cruda le cante feliz cumpleaños en medio show. Licenciado, buenos días, saludos para todo el personal de Tesa Corp en su recorrido rumbo a un nuevo día de trabajo. Tesa Corp, ¿dónde queda Tesa Corp? Por favor. Buen día, Ramiro, saludos y bendiciones. ¿Qué pasaría con los buses? ¿Apagan motores o no? Hoy se decide. Y si apagan los motores sería lunes. Si deciden hoy, la mayoría, vuelvo a insistir, el 75% de los dirigentes ayer firmaban ya el apagón de motores. Un 25%, sobre todo una cooperativa por ahí que cree que está muy bien, dice: no, nosotros no apagamos los motores, estamos conformes, nos vamos. Buen día, Ramiro, saludos para la selección de fútbol del Pío 10. Yo llega a Santa Elena a participar en el campeonato nacional representando a Tungurahua. Un abrazo al Pío. Mi ex cole también, ¿ah? ¿Eh? Abrazo. Llegando ya a Santa Elena. Que le falla bien en la representación hoy. Abrazo al Pío. Buen día, Ramiro. Saludo para mi hijo Mateo Valle, que ya está por salir a la escuelita. Mateo, buena mañana. Ramiro, un saludo para Salomé Peña, que jura la bandera en la unidad educativa Picaigua. Salomé, buena mañana. Buen día, Ramiro. Es una experiencia para los zambateños y para los ecuatorianos, por pensar bien y analizar a quién debemos dar el voto. No siempre sufragar por la papeleta y no poner de autoridad a esas personas que no saben dónde están paradas, no saben de ley ni saben de nada. A pensar bien por quién votamos para la próxima, ¿sí? Ya viste la asamblea, ¿no? Mandaste a los que no saben ni leer ni escribir, no pueden ni hablar. Tungurahua no tiene nada de fiscalización. Puede haber cualquier cosa, pero no te fiscaliza. Ojalá aprendan. Y luego dicen: Tungurahua sabe votar. ¿Supo votar Tungurahua? Ambato supo votar. Hola, Ramiro, gracias por alegrarnos las mañanas. Quiero participar para el paso de Miró Sport. Cena Show en Anito Fertes. Jackie Rodríguez, Jackie, estás participando. Excelente día, Ramiro. Por favor, un saludo especial para Sarita Albán, por ser la segunda escolta del Pabellón Nacional, Unidad Educativa Ambato. Que Dios sea su guía y acompañe su andar de parte de Carlos, Fernanda, Victoria y Cristina. Muchas gracias. Un abrazo, Sarita. Te felicito, Sarita, por ser la segunda escolta. Ramiro, por favor, ¿puedes repetir qué tengo que para enviar y para participar en el sorteo? Tu nombre, Miró Sport, y tu canción favorita, Los Enanos Verdes. Hola, Rami, soy Vanessa Pérez, Enanito Verdes, Lamento Boliviano, lindo día. Miró Sport and Grill, el mejor lugar de Ambato, Enanitos Verdes, Lamento Boliviano, Daniel Vargas. Ramiro, saludos para Pato Vargas, mi padre, medio oriente de tu estación, ruta 14, rumbo al Santo Domingo de Guzmán. Abrazo. Abrazo, ruta al Santo Domingo Guzmán. Don Ramiro, la gente se pelea mucho en redes. Unos dicen que subo una tosa, otros dicen que subo otra cosa. Nadie entiende que no es lo que uno quiera que suba, sino lo que dice el estudio técnico. Y el estudio técnico en una parte pone condiciones. De acuerdo contigo. De acuerdo contigo. Lamentablemente es así.
Buen día, Ramiro. Los transportistas quieren subir pasaje. Primero, que den un buen servicio. Segundo, que aprendan a conducir. Y tercero, que aprendan señales de tránsito, que reciban cursos de relaciones humanas. Más que aprendan, si vos crees que en algo están actuando mal, para eso están las autoridades. Ramiro, desde New Jersey, por favor, mándate un saludito para mi esposa Alexandra en Beckwood Warren. Recuérdale que no estará sola, siempre estaremos juntos. Que Dios hace que todo pase y que todo va a estar bien. Alexandra, todo va a estar bien. Tu esposo ahí está, atento. Buen día, Ramiro. Miró Sports en la show, Granito Fertes. Mi canción favorita, mi primer día sin verte. Diana Mena, Dianita, buena mañana. Don Ramiro, ¿qué pasa con el transporte estudiantil? Nosotros también utilizamos combustible. No se nos ha permitido subir la tarifa. Y más bien hoy hay cualquier cantidad de vehículos haciendo transporte estudiantil ilegal. Camionetas y hasta vehículos que se ofrecen en redes para hacer transporte estudiantil. ¿Quién controla esto? ¿Quién debería controlar? Municipio Ambato. Un saludito grabado, por favor, para mi esposa que está de cumpleaños el día de mañana. Pero mándame el nombre de la esposa, pues, loco. Bichito, ¿cómo sabemos cómo se llama tu esposa? Alguien me está mandando o me está llamando. No me llames ahorita porque estoy en el TikTok y no tengo chance de contestar. Aquí está una de las favoritas de los Enanos Verdes. La gente que va a ir a la Cena Show mañana, este sábado, en Miro Sport, va a disfrutar de esto. En vivo.

a transmitir en vivo la cena show y el concierto de los Enanitos Verdes. No sé, si me animo te lo transmito en TikTok, ¿te parece? Rumbo al trabajo, ayúdame con la canción Sofía William, te busco en Pilawin. Un abrazo, William. Anita Núñez, fuera mañana. Buen día, Ramiro. Un saludo especial para mi esposa Eliana, que hoy está de cumpleaños. Ramiro, rumbo a Vipaz. Buena mañana, que tengas un bonito día. Gracias a Dios, último día de trabajo. Ha estado cansada la jornada. Un abrazo a la gente de Vipaz. Están escuchando. Buena mañana. Buen día, don Ramiro. Saludos para Christopher Basantes en su juramento a la bandera. Anita Núñez. Buen día, Ramiro. Muchos saludos desde Pincho. Como siempre, un abrazo, amigo. Pato Rodríguez. Pato, buena mañana. Bendiciones. Saludos para mi pequeño caballero Matías, que está preparándose para ir al colegio. Matías, que te vaya bonito, es parte de la Chío. Buen día, Ramiro. Talento y Lamento Boliviano. Anita Narváez, la mejor canción. Me gusta Lamento Boliviano. Buen día, don Ramiro. Saludos para mis niñas, LT Collision. Buen día, Ramiro. Bendiciones, que tengas excelente día. Estefanía. Buena mañana, Estefanía. Don Ramiro, saludos desde Madrid. ¿Qué pasó con los señores de los buses? Nandito, estoy hablando del tema Nandito. Todavía no deciden nada. No aceptan la ordenanza. No aceptan la ordenanza. Y no se está cobrando desde ya porque no está en el registro oficial todavía. Eso se demora. Ramiro, saludos para mi prima Tatiana Sogue. Bendiciones en el juramento a la bandera, de parte de Liz. Tatiana, que te vaya bonito en el juramento a la bandera. Con canciones de Cariño León, dice, de Karim León, al ser. Luis Miguel de los Fernández, para que no repita las mismas canciones. Mountain, pongo las canciones que la gente me pide. Si me toca repetir 10 veces Lamento Boliviano, la repetimos. Si a la gente le gusta, la ponemos. Buen día, don Ramiro, bendiciones. Buen viernes, Karina. Buena mañana, Karina. Buena mañana, Rami. Puedes poner La Muralla Verde, te la busco. Saludos para mi pequeño Alexis, alistándose para la escuelita, por favor, Silvanita. Ramiro, siempre escuchando en alto volumen en compañía de mi esposa Elsa, aquí en Brooklyn. Abrazo, Patricio Rivera, Brooklyn. Hildita, don Ramiro, primerita en el TikTok. Saludos desde Brooklyn, Nueva York. Un abrazo, mi querida Hildita. Buena mañana, que les vaya bonito. Acá me están invitando, dice. Ramiro, puedes mandar un saludo especial para la unidad educativa Rumiñahui, que van a representar a Tungurahua en los Juegos Estudiantiles Santa Elena 2026. En especial a mi hija Dana Gines, que es una de las seleccionadas. Deseale suerte, por favor. Juegos Deportivos Nacionales Estudiantiles Santa Elena 2026. Federación Deportiva Nacional organiza estos juegos. Hay varios deportistas de diferentes instituciones educativas de Tungurahua y Ambato que están viajando rumbo a Santa Elena. Es más, ya están llegando. Que les vaya bonito. Gracias, don Ramiro. Saludos especiales para mi nena Leslie González. Ya se levante. Leslie, levántate y anda. Hola, Rami. Saludos desde Madrid. Te escuchamos Lucy Morales y Maritza Lagua. Un abrazo, Madrid. Te sentimos, Madrid. Próximo año estoy en Madrid. Lucy Maritza, si Dios lo permite. Saludos desde el Bronx. Saludos. Endro Escalante, buena mañana. Saludito para mis hijos Santi y Estevitan, que van al colegio. Bendiciones. Que les vaya bonito. Hoy hay juramento a la bandera. Que les vaya bien. Ramiro, ¿qué te pareció el discurso del presidente Daniel Noboa en la ONU? Te voy a ser sincero, no me gusta opinar de lo que no sé, ni la escuché. No escuché el discurso del presidente Daniel Noboa en la ONU. No escuché porque no escuché. Porque no quise escuchar. La verdad, no tuve tiempo. O te soy sincero. A ver, te voy a ser sincero. Ni me va ni me viene. Los discursos en la ONU son eso, discursos. No sirven para mayor cosa. ¿Sabes cuál escuché? El de Trump, terrible. Terrible, Trump está loco, ¿no? Pero está bien. Eso eligieron en Estados Unidos. Escuché también el de Netanyahu. Todo el mundo se salió, le dijeron criminal de guerra y todo al primer ministro de Israel. Eso escuché. El de Daniel no escuché.

Déjame mandarle un saludo a Haitiana que me dice que está en rumbo al inicial de la universidad. Bajando de Totoras, pero rápido que ya se baja. Pero por favor. Un abrazo, Haitiana, que te vaya bonito en AU. Dicen

0: Paola Camino. Pao, buena mañana. Un saludo para Kadir Torres en el Comil 13. Abrazo. Kadir, saludo para mi esposa Cristal, que le vaya bien en su trabajo. Dígale que la amo. Cristal, te aman. Saludos para Sebastián y Paco Rami. May, buena mañana, May, que te vaya bonito. Buen tema, Ramiro. Saludos desde Riobamba. Santiago, saludos para mi esposa Cristal, ya le habíamos saludado. Saludos para Ashley Núñez, que está comiendo su breakfast, pero por favor. Elizabeth, que te vaya bonito. Familia Lagüen en Ingaurco, saludos para mis princesas. Ramiro, para mis hijos Santi y Estevita, que van rumbo al colegio. Bendiciones. Bendiciones para ustedes. Buena mañana. Don Ramiro, ¿puedo participar, por favor, el pase de cortesía de Miró? Silvana Dávila, Eterna Soledad. Qué buena canción, Silvana. Stephanie Portero, Ramiro, Enanito Fernández, La Muralla Verde. Que Dios te bendiga, Ramiro. Un saludito. Para mi hija Valentina Sogue, que desayune pronto. También para mi esposita hermosa Gisela Vega, esperando con muchas ansias su pronta llegada de Toñito. Está por venir Toñito, pero por favor. Ramiro, hay buses, normal, normal. Yo estoy aquí con vista al mar, vista a la avenida Atahualpa. Los buses están recorriendo Vía Flores 02016, pasando este momento por la Turbo. Seguramente está sintonizándonos. Dale un saludito para mi esposo David de parte de Flor. Buena mañana, David. Roberto Morales, buen día. 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Me mandan videíto, foto, a ver, déjame ver qué es. No se abre. Rumbo a la capital, Roberto, que te vaya bonito. Roberto Morales, buena mañana. Buen día, Ramiro, bendecido día para usted. Quiero participar para la Cena Show Miró Sport, Enanito Ofertas, Lamento Boliviano, Angélica Aldaz. Angélica, estás participando.
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0: 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Da trabajo a más de 1,000 personas. Un abrazo, saludo para la gente en Desacop. Pero por favor, gracias por escucharme. Desacop, una de las florícolas más grandes en Cotopaxi. Bueno, en la Tacunga yo soy local. Don Ramiro, de parte de sus padres, César y Lucy, un saludo para mi hija Tatiana Sogue, que hoy jura la bandera en Unidad Educativa Luisa Martínez. Buen programa, Ramiro, yo creo que debería subir los 50 centavos de pasaje nomás. En mi caso, yo cojo 6 buses el día por motivos de mi trabajo, entonces va a representar la subida. ¿Y cuántas personas habrá en mi caso? Sí, pero es que no es lo que tú crees, ni es tu caso. No se puede subir un transporte público o la tarifa de un transporte público por tu caso o por de cuántas personas más. Sácate eso de la cabeza, loco. Se debe subir lo que técnicamente diga el estudio. ¿Cuánto cuesta mover una unidad? ¿Cuánto cuesta transportarse? No es que mi caso, o el caso de Pepito, el caso de Juanito, el caso del Ramiro Vela, no. Miró es pobre, Enanito Fuertes, Franklin Solor, se lo está participando, Franklin. Ramiro, un saludito especial para mis hijos Dominic Emilio Guerrero y para mi esposa Sofía Arias. Mi canción favorita, Guitarras Blancas. Don Ramiro, yo quiero ir al show, pero cuénteme, hay parqueadero privado. Parqueadero privado y vigilancia privada. 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Buena mañana, don Ramiro, pero su papá, en cambio, está contrario a que se suban los pasajes. Él dice que los transportistas son millonarios, que tienen dos o tres casas, que tienen dos o tres buses. Muy buena tu pregunta o tu comentario. Lo que haga mi papá, lo que diga mi padre, lo que haga mi familia, es responsabilidad de cada uno. Eso demuestra además que cada uno tiene una libertad de pensamiento. Yo pienso a mi manera, yo, Ramiro Vela Jiménez, pienso a mi manera, doy mi criterio, respeto el criterio de los demás, más aún si me desde mi señor padre. Lo que diga mi señor padre es responsabilidad de mi señor padre. Lo que crea mi señor padre es su pensamiento. Lo respeto, en su mayoría lo puedo compartir, pero en esta ocasión no estoy de acuerdo. Él puede decir lo que cree porque tiene libertad de expresión, libertad de pensamiento, pero cada uno piensa igual o diferente, y lo que hay que hacer es respetar. En la costa el precio del pasaje es de 45 centavos, me dice Ricardo Aguilar. Saludos para Roberto Morales desde la cancha número 5. Saludos desde Nueva York, don Ramiro, buen programa. Saluditos para mi hijo Nicolás Andrade, que hoy jura la bandera. Dígale que le amo muchísimo. Saludos a Ezequiel, que termine de desayunar para llegar pronto a la escuela. La Liz, para mi Sofi, que se apure, nos atrasamos en la escuelita. Sofi, apúrate. Saluditos en Salcedo para mi hijo Cami y Gael. Para mis hijos Cami y Gael, que ya salieron a la escuela. Solcito, Saludos. Y Rami Bello, te saludo rumbo al trabajo, Mari. Buena mañana, que te vaya bonito, Mari. Gracias por tu gentileza. Saludos para mi hijo Tommy, por favor. Buena mañana. 6:34, pausa comercial. Ya vengo enseguida, te recuerdo. 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Si vas a festejar tu cumpleaños, nos avisas. Ya tenemos pastelito ahí incluido. 6:37, la pausa y vengo.
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6: Estamos de vuelta. Son las 6 de la mañana con 45 minutos. Ya compraste tu entrada para el Mago de Oz. Cabrones, las leyendas de Mago de Oz en La Tacunga. Yo ya tengo la mía, voy a estar en primera fila. ¡Queremos rock! La Tacunga, no te puedes quedar atrás, ¿eh? Espectacular este show. Además, Bajo Sueños y Vértigo.

Pañuelo Blanco de Gaviota, Ana Belén, clásico los años 80. No sé, a mí me pasa. Me cuenta si de pronto pensamos igual. Pero esta canción a mí me tranquiliza. Esta canción es muy suavita, muy tranquila. Te hace sentir muy relax. 6:48. Hola Rami, buen día. Que tengas un lindo y bendecido día. Daisy Río Frío. Daisy, buena mañana. Su amigo veterinario me dice: Ramiro, están estafando en Ambato con la venta de carros. ¿Pero en qué sentido? No te estoy cachando, amigo veterinario. Bendiciones, Ramiro. Saluditos para Lili Valladares Silva. Que tenga un bonito día. Gracias y bendiciones. Ramiro, creo que el caos de Ambato es parte culpa de nosotros por no saber por quién votamos, por no analizar nuestro voto, Favo. Acabas de descubrir el agua tibia, Favo. Todo lo que pasa en Ambato, lo que pasa en la provincia, lo que pasa en el país es nuestra responsabilidad. Nosotros votamos. Lo que pasa en la asamblea es tu responsabilidad. Tú votaste por esos asambleístas. Lo que pasa en el consejo municipal es tu responsabilidad. Tú votaste por esos concejales. Es tu responsabilidad. Ramiro, están pidiendo dinero y estafando en la venta de carros. Tengan cuidado y quiero alertar algo. Mi sobrino, Elito, mi sobrino, estaba comprándose una moto, loco por comprarse una moto, Wambra. He entrado a internet y ha visto que están ofreciendo una moto que le gusta a él. Y la vendían aquí en Ambato, en donde nuestros buenos amigos de Samari Motos. Como conozco a la gente de Samari, me fui yo a ver la moto. Ya me dio ganas de comprarme una también. Una tipo ninja. Espectaculares las motos. En mis tiempos esas motos eran carísimas. Hoy vienen ya más rebajadas. Pero resulta que llego y digo: oye, ¿sabe que vengo a preguntar por esta moto? Y me dicen: eso es una estafa, Ramiro. Y mejor ayúdenos a comentar. Están tomando el nombre de nuestra empresa y de otras empresas para estafar. Si te ofrecen una moto que normalmente... Pero es que ahí también ya va el sentido común de la gente, ¿no? Si te ofrecen un producto, te voy a dar el ejemplo de la moto. Si te ofrecen una moto que normalmente está en 2.500, 2.700, y en el internet te dicen: vendo esta moto en 1.800, te van a robar. Te van a robar, loco. ¿Quién te va a bajar casi $1,000 en una moto? En la casa 2.700. Y en el internet te están diciendo: te voy a dar una motito en $1,800. Te van a robar. Te van a robar, loco. Entonces, yo inmediatamente, porque los Wambras somos así, son así. Ya quería depositar. Es que como ve el precio bueno, dice: ñaño, voy a depositarle a ese señor, vaya a vender la moto. Digo: no, espérate, ir a averiguar, a ver cómo está el tema. Entonces me fui a la gente de Samadi. Me dicen: no, están estafando y hemos puesto la denuncia en fiscalía. Hágalo usted también. Lo mismo está pasando con vehículos. Si vos ves que el precio es muy bueno, duda. O sea, puede haber una diferencia tal vez de $100, $200, ¿no? Pero una diferencia de $1,000 ya es robo. Hola, buenos días, saludos para Arlet y Tiago de parte de la Caro. Ramiro, los semáforos en Antonio Clavijo no sirven, ni un agente de tránsito, es un caos en Antonio Clavijo, terrible. Ya te explicó el director de tránsito qué pasa con los semáforos. Hola, Ramiro, saluditos para Joaquín en camino al cole. Amanda, buena mañana. ¿Dónde queda la coordinación zonal de Ambato, Ramiro? Quiero denunciar la venta de cupos en escuelas fiscales en la coordinación zonal. A mí me mandaron algo con un audio, inclusive, de cómo están vendiendo los traspasos. ¿Te quieres cambiar de la mañana a la tarde? ¿Te quieres cambiar de escuela, de unidad educativa? Hay un audio de una persona que ofrece hacer eso bajo dinero. A mí no me consta, por eso no lo puedo denunciar. Don Ramiro, hoy salí de vacaciones, pero igual lo madrugué a escucharle. Yasmín, buena mañana, Yasmín. Amanda, buen día. Un saludito para mi hijo Josías. Te escuchamos desde Salcedo. Josías, buena mañana. Un levántate y anda para mis hijos Danielita y Esteban. Danielita y Esteban, buena mañana. Ramiro, toda una travesía para cambiar a los niños en las jornadas del Colegio Guayaquil. Nos dice Rodi. Saludos para mi esposo Henry Boaquiza, que está cumpliendo años el día de hoy. Henry. O Henry, ¿qué será? ¿Henry o Henry? Y ahora con tanto nombre raro, puede haber Henry también, ¿no? Para mí eres Henry, pero bueno. Ramiro, una situación acerca de la venta de cupos en instituciones fiscales. Vanessa, debes denunciarlo. Ramiro de Cepilla, un saludo para mi hijo Adrián, que está camino a la escuelita Beto. Don Ramiro, usted le invitan a la gente de Subaru, pero son carros caros eso. No baja uno de 50,000. No. ¿Sabes que ayer me quedé sorprendido porque había uno de 31? Muy buen carro. 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

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Hola, Rami, esa es la chompa azul que te queda bien. Este es un abriguito, mi querida Pati. Saludos para Ney en Pensilvania. Abrazo, Pensilvania. Buena mañana para todos los conductores de buses y taxis que andan desde temprano en el trabajo, Ramiro, escuchándote. Buena mañana. A la gente que está trabajando en el taxi, en el bus, buena mañana. 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Abrazo. Julio Cano, buena mañana. Ramiro, lo que queremos mejoras en las unidades. Darwin, buena mañana. Ricky Aguilar, buen día.

0: ¿Has escuchado la versión de esta canción en italiano? Es espectacular. La Fiordaliso. Sola no. Gracias a la invitación, me invitan al acto inaugural y foro innovación en el marco del Building Ecuador 2026. Hoy voy a tener entrevistados. Viene la gente de una ONG internacional para hablar de este evento internacional. Gracias, Andy Llanos, por contarme el tema. Hoy me han invitado a la inauguración de esta feria a las 10 de la mañana. La Ramiro, se quejan de la seguridad de los buses, pero fui testigo de cómo un señor de la Tungurahua en la Tomás Sevilla no dejó subir a vendedores y le fueron amenazando hasta de muerte ese sujeto, él y el controlador. Y el agente de tránsito estaba ahí y no dijo nada. No, pues ayer nos contaron que a un chofer de bus le acuchillaron porque no dejó subir a los delincuentes. Y por eso digo, esa no es responsabilidad de los choferes. 30 en el bus y quieren que un solo chofer se enfrente a un delincuente. Los 30, pues en grupo, denle carroteenme para que no vuelva. Ramiro, saluditos desde la Plaza Comercial Lazo, siempre escuchándolos. En el vagón Full Train, saludos a todos mis clientes. Abrazo, ahí a todo volumen estoy. Gracias, don Ramiro, para participar en el sorteo. 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Don Ramiro, ¿a qué horas va a ser el programa de Tocando el Balón? Porque la Alexa se va hasta las 12:30. Desde el 1 de octubre cambian horarios en Turbo. Reestructuramos muchas cosas en Turbo desde el 1 de octubre. Gracias, Ramiro, por favor, si me ayuda con un saludito para mi hija Gabriela Tobar, abanderada del pabellón nacional, que hoy realiza su juramento a la bandera. Unidad Educativa Rumiñahui. Abrazo. Gabriela Tobar, felicitaciones, abanderada del Rumiñahui. Abrazo para ti, para tu familia, los padres más orgullosos. Cuando los hijos salen abanderados, escoltas, cuando los hijos progresan, sienten como un éxito suyo los papás. Buen día, Ramiro. ¿Me podría recomendar un abogado especialista? Voy a entablar una demanda de hacinamiento, daños y perjuicios. Gracias. Te voy a recomendar un abogado. Ahora en interno te lo paso, ¿sí? Angelizano, a ver qué dice Angelizano.
1: Muy buen día, Ramiro, deseándote un excelente fin de semana en este día viernes. Por favor, aquí escuchando tu prestigioso programa Full Volumen Sector Mercado América, envíale un saludo, por favor, para mi esposita Miriam, que estamos ya aquí activos haciendo las cositas de casa para salir a trabajar. Gracias, Ramiro, cuídate mucho y bendiciones.
0: Abrazo para ti, mi querido Angelito. Saludos, Ramiro, un abrazo. Francisco Real, el creador del Plan Ciudad. Pancho, ¿cuándo te vienes? Oye, vente a conversar un ratito lo del Plan Ciudad. Me encanta la visión que tiene Francisco Real sobre el Plan Ciudad. Tiene un bonito proyecto, ojalá se lo pueda aplicar, Francisco. ¿Cuándo te vienes un ratito para conversar, ah? Buen día, Ramiro, para todos los estudiantes del Santo Domingo de Guzmán. Hoy los de bachillerato hacen juramento a bandera. Tengo mucha emoción. Abrazo, Santo Domingo de Guzmán, buena mañana. Ramiro, feliz día, bendiciones. 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Inscríbeme para el sorteo de los enanitos fuertes. Soy Elizabeth Navarrete. Mi querida Eli, manda el mensaje al WhatsApp, no al TikTok, porque en el WhatsApp puedo hacer el sorteo. Y con gusto te inscribo. Buena mañana, Ramiro. ¿Es cierto que la señora Caixa sigue fuera del país y por eso no estuvo en la sesión? Sí, no está. Ya llega el lunes o martes. A ver qué ha pasado. Ya me imagino, doña Diana, ¿no? Llegando a Ambato, llegando a la casa. ¿Y qué hay de nuevo, vean? ¿Qué ha pasado en Ambato? ¿Qué pasó mismo con los pasajes? Pues, doña Diana preguntando a los asesores, ¿qué mismo pasó, vean, con el pasaje?

Este es Alaska y los Pegaminoides. 7:01, segundo grupo de Alaska. Alaska y Dinarama era el primer grupo. Buena mañana. Hoy gracias a un Juan Bato, al doctor Diego Pinto Fernández. Diagnóstico, tratamiento, seguimiento de enfermedades oncológicas.

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0: 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Último saludito. Puedes mandar un saludito para mi hija Steffi Armas. Está de estandarte de la ciudad en Unidad Colectiva Nuevo Mundo. Abrazo, Steffi. Bendiciones, me encanta. Oye, todos mis oyentes, hemos tenido oyentes clase A, ¿no? Solo abanderados, solo portaestandartes, solo escoltas. ¿Qué nivel de oyentes que he tenido yo? Pero por favor. Buen día, Ramiro. Saludos desde Pelileo para mis hijos Ariel y Doménica Toainga. Ayer bloqueé una página de Pelileo, ¿cierto? Hay algún sinvergüenza, mamarracho, que anda haciendo.
1: Tengo el cuerpo muy mal.
0: Comunicación negativa, fake news a través de la inteligencia artificial en Pelileo. ¿Qué les pasa, Pelileo? Se han vuelto tan complicados, Pelileo. Pueblo chico, invierno grande, parece Pelileo. Se han dedicado a hacer cada cosa de cualquier cantidad de candidatos, de todos los candidatos, a través de la inteligencia artificial. Engañando a la gente. Pero por favor, ayer le bloqueé una página, me mandaba cada rato los mensajes a mí. Buen día, Ramiro. Saludos desde Pelileo. Saludos, Pelileo. Buen programa, Ramiro. Una canción, Luz de Día. Diego te saluda. Buena mañana, Diego. Luz de Día es una canción de Lanito Verdes. Don Ramiro, ¿quién controla las luces LED que están puestas en algunos carros, en el capó, en las motos? Encandelillan los ojos, dice. ¿Quién controla? Tránsito. Las luces LED que no son originales están prohibidas según la ley de tránsito, tanto para motos como para vehículos. ¿Quién tienes que controlar? Los agentes de tránsito. El caso Ambato. Si el panadero ya no gana en su negocio, lo cierra y busca otro camino. Si ya no vale el negocio, pueden tener viajes de vehículos y practicar deporte. O que viajen en bicicleta. Que compren una en $3,000 y nada más, dice alguien. Bueno. Don Ramiro, un levántate y anda para...

Mis hijos Danielita y Esteban, les animan su saludo cuando están entrando a la escuela. Danielita, Esteban, buena mañana. Ramiro, vuelo alto de gaviotas complementa con la canción Fotonovela. Elina Narváez, buena mañana, Ramiro. Un saludo especial. Este señor está en muy mal estado de salud. No está tomado, pero sí con dolor. El guardia no lo puede recibir. Esto me denuncian. ¿En qué hospital fue? Esto es en el centro de salud ubicado en el barrio en Mapa Santa Rosa. No le atienden, Ramiro, acá en el centro de salud. Me mandan fotos de un señor que al parecer está en muy mal estado de salud frente a un centro de salud. No lo quieren atender y llega la policía a retirarlo. Voy a ver de qué se trata. Muchos saludos, Rami, aquí escuchándote mientras viajo. Gran programa, se te extraña la tierrita. Un abrazo para mi amigo el Pato Palacios. ¿Sabes dónde anda el Pato Palacios? En Alemania anda. Qué rica vida, Pato. Ramiro, te saluda Mercedes de Tizamba. Que tengas un excelente fin de semana y bendiciones. Mercedita, fuera mañana. Buen día, Ramiro, esto pasa en vehículos. Mi cuñada ha visto en el internet una camioneta en $15,000 que normalmente valía casi $30,000 y los del patio le decían que compre porque estaban dando con ganancia, pero viene a ver de otra ciudad y resulta que le envuelven para comprarle otro carro que no estaba publicado. Señores, esto es simple, sentido común, ya pasó. ¿Te acuerdas cuando unos muchachos de Sarasaco, de Pelileo, fueron a comprar un carro en Pelileo? Yo estaba en asamblea en ese entonces. Les asaltaron, los mataron. Si ves que un carro que normalmente cuesta 20 mil, te lo están atando en 10 mil, es para robarte. Si ves una moto que cuesta 2,500 y te ofrecen en 1,800, es para robarte. Si te dicen deposite plata antes para algún vehículo, algún carro, algún negocio, te van a robar. Si hay una caja de crédito, caja de ahorro que no tiene la posibilidad de ser una cooperativa, un banco, y te ofrecen crédito con un interés barato, o te ofrecen receptar tu dinero con un interés alto, te van a robar. ¿Quién te va a dar un interés del 20, del 25% por tu dinero? Mientras en las instituciones financieras te están pagando al 6%. Te van a robar. Y luego no te vengas a quejar. Te van a robar. 7-8 minutos, la pausa. Ya venimos con las noticias del día.

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11: Vamos con las noticias. Se ha hecho viral un video donde el legislador de ADN, Javier Ordóñez, este señor que fue el que inició la fiscalización, siendo ilegal, porque la asamblea no puede fiscalizar a los alcaldes. Al alcalde de Quito, en una entrevista en vivo de un ciudadano que le cuestionó la falta de fiscalización a los contratos de Progen y ATM, se burló del ciudadano. Se burló del ciudadano. El ciudadano dijo: ¿por qué no fiscaliza el caso Progen y ATM vinculando a los apagones de más de 12 horas diarias con un perjuicio al Estado de 104 millones? Y él dijo que los que llaman a la radio son gente vaga. Los que opinan en la radio son gente vaga con intereses que el gobierno ataca, y los vinculó al grupo de Revolución Ciudadana. El legislador dijo: ¿quién va a estar hasta ahora llamando, mensajeando a la radio? Los que trabajan y los que tienen buenos pensamientos no están metidos escuchando la radio. Y él va a la radio. Este pobre hombre, de los más perdidos en la asamblea, este pobre hombre Gabriel Ordóñez, ¿eh? Asambleísta, fuera del país. Yo lo entrevisté un día, tranquilito estaba.
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11: Luego se ha vuelto medio belicoso, ¿no? Como que le han contagiado. Y dijo que los que llaman a la radio, los que opinan en la radio, que dicen que fiscaliza el caso Progen, son del grupo delictivo de RC y son unos desocupados y vagos, porque es ahora quién va a estar escuchando la radio. Ahora la pregunta es, ¿para qué va la radio la entrevista entonces? Y según él, solo los que escuchan la radio son vagos. No entiendo. Hasta el 23 de septiembre del 2026, el país ha contado con una generación termoeléctrica de 875 megawatts. En promedio, esto equivale que el 19% de la demanda promedio del país está siendo generada por termoeléctrica. Terrible. El presidente francés Emmanuel Macron defiende al Estado laico y el respeto a todas las religiones frente al Papa León 14. El Papa dijo que lo que está pasando en Francia es el apocalipsis, porque lamentablemente todo está desencaminado. Además, dijo que la inteligencia artificial se tomará a los países en los próximos años. En los famosos lugares de veraneo de España, en las playas donde van ricos y famosos, hay migrantes ecuatorianos que aportan a la economía española. De 4 a 23 mil ecuatorianos están trabajando en las Islas Baleares. La migración hoy es más fuerte en paraísos turísticos. Imagínate, más de 23 mil ecuatorianos. A mí me saben mensajear desde las Islas Baleares. Más de 23 mil ecuatorianos están en este momento trabajando en las Islas Baleares de España, que es uno de los sitios turísticos más importantes del mundo. El cartel Jalisco Nueva Generación es un blanco de los operativos que apoya a Estados Unidos en el Ecuador. Según investigaciones y según la colaboración internacional, el cartel Jalisco Nueva Generación está metido en Ecuador con otros subcarteles generando crimen organizado. Esta poderosa organización mexicana ingresó a los países latinoamericanos y de la región, entre ellos Ecuador. Un operativo entre Policía Nacional y militares de Estados Unidos detuvo a 36 personas. Que aparentemente están vinculadas con este cartel Jalisco Nueva Generación. Las 7 de la mañana con 20 minutos.
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11: Son las 7:21. Terrible, ¿no? Yo estoy de acuerdo en la colaboración internacional. Hay muchos que dicen que los militares norteamericanos no deberían ingresar al territorio ecuatoriano. Si es para combatir a estos delincuentes, al crimen organizado, bienvenidos. Yo estoy de acuerdo. No, es que la patria. Si no podemos solos, tenemos que pedir ayuda. 63 criminales aparentemente vinculados con el cartel Jalisco Nueva Generación, con los lobos y con los tigrones, fueron apresados en operativo conjunto entre Ecuador y Estados Unidos. Ahí estoy de acuerdo totalmente. 7:21.

0: Argument. Buena mañana, Ricardo Cando. Saludos para mi esposa, Ricardo. Mariuxi en el Puyo. Escuchamos a full volumen. Mariuxi en el Puyo, buena mañana. Paul Espuin, buen día, Ramiro. ¿Cómo se llama la canción? Your Argument. Saludos, Ramiro. Apo, buena mañana. Saludos, Rami, desde Baños de Agua Santa. Ramiro, saludos desde New Jersey. Saludándole a mi compañera Rosa Mesa Cabezas, que está de cumpleaños hoy. Abrazo, New Jersey, te sentimos. Rosita, feliz cumpleaños. Saludos para mi hijo Cristian Daniel, que jura la bandera, orgullosa de él. Giovanni, qué bueno, Giovanni. Saludos desde Queens, Nueva York, bendiciones. Javier, buena mañana, Javier. Ya no hablen de política, mejor vengan a las fiestas patronales de la parroquia Montalvo, dice la Morita. Morita, hay que hablar de política, porque por eso te pasa lo que te pasa, por estar pensando más en las fiestas. Miren, Montalvo, ya van a construir ahí aparentemente el nuevo mercado mayorista, expropiando un montón de terrenos cultivables, terrenos agrícolas. Montalvo es una de las pocas parroquias de Ambato 100% agrícolas y quieren ir a meter el mercado allá. No sé si sea lógico, no, si los estudios dicen eso, bueno, pero hay que hablar de política, hay que involucrarse en política. Saludos, Ramiro, desde el sur de Quito, Franklin Moreta. Soy Patricio, bendiciones, Ramiro, un abrazo, Patricio. Buenos días, gusto saludarte. Don Ramiro, no se olvida del saludo en la radio para Khaled Gavilanes. Es que está escuchando la radio. Khaled Gavilanes, buena mañana. Abrazo fuerte para ti. ¿Qué opinas de Alex Valladares, que hace de su voto en contra del pasaje? Cada uno es responsable de lo que dice y de lo que hace. Lamentablemente, Ramiro, esto es porque subió algo el gobierno, la gasolina y el diésel. Buen día, Ramiro. De concejales, ¿cuáles están para la reelección para no votar? Tienes que revisarlos, ¿no? Buenos días, Ramiro. Saludos para mis hijos, Lian y Saraí. Lian y Saraí, buena mañana. Desde Guambalito, siempre escuchándote, Ramiro. Buena mañana. Saludos para Carla Méndez, de parte de Fausto. Saludos desde el Rosario en Pelileo. Un abrazo a la gente en Pelileo, en Rosario. Pato Arias. Saludos, Pablo. Arias desde Santa Rosa. Buen día, Ramiro. Saludos para mis gemelas, que les vaya bien en la escuelita. Marila Po. Don Ramiro, para mi sobrina Carla Méndez, abanderada del Carmen Barona. Bendiciones. Gracias, mi estimado Rami. Ayúdame, las luminarias del Parque 12 de Noviembre están quemadas. ¿Cómo podemos hacer eso? Están como piñatas los focos. Bueno, Ramiro, yo tengo una pregunta y necesito una respuesta para mí, para el pueblo ambateño. ¿Hasta qué edad se paga 15 centavos? Porque hay niños de 17 años que no son mayores de edad todavía y que no quieren pagar lo justo. Hasta los 18 años son menores de edad. No hay hasta los 15. La norma dice que vos eres mayor de edad 18 años un día. Así que no sé por qué te complicas. Buen día, Ramiro, tiene toda la razón, compañeros conductores, no hay quien saque la cara por los conductores o controladores. Yo tuve que salir del bus interprovincial porque estaba amenazado de muerte en Tambillo. La delincuencia está terrible, Ramiro, qué pena. Cristian Paredes le saluda como cada mañana. Estoy de cumpleaños hoy, escuchando los 58 años. Haga argolla para ganarme el premio para ir a Miró. Mi querido Cristian, pero vente a Miró. Yo, por ejemplo, si cumplo años, no espero que nadie me regale nada, ni que nadie me diga feliz día. Para mí los cumpleaños son relativos. Pero sí, en mi cumpleaños hago algo por mí, yo mismo. Yo mismo me compro algo, yo mismo me como una buena carne, yo mismo me compro un regalo. Porque si no ves por ti, ¿quién, mi querido Cristian? Así que si te ganas, bueno. Y si no te ganas, vente a festejar conmigo en la Cena Show. Buen día, Ramiro. Elizabeth Navarrete, inscríbame, por favor. Gracias, Eli. Ramiro, un saludito especial para Fiorella Miranda, que el día de hoy está en el juramento de la bandera. Unidad Educativa La Inmaculada. Éxitos de parte de su mami Pauli Pérez. Fiorella y Pauli, buena mañana. Saludos, Susi Valencia. ¿Me puedo inscribir en su programa, por favor, para el sorteo? Con gusto, Susi. Ramiro, saludos para el cuadro de honor de la Unidad Educativa La Inmaculada en Ambato. Hoy jura la bandera, especialmente para Eduardo Solórzano, mi hijo. Estoy orgullosa de él. María Isabel, saludos, felicitaciones a su hijo. Saludito para Julio Israel, brigadier de la banda de gala de la Unidad Educativa Pelileo, hoy participando del juramento. Todos los abanderados y todas las escoltas, han sido escuchas de la radio. En todo lado andamos. Abrazo a la Unidad Educativa Pelileo. Hola, buenos días, Ramiro. Saluditos en el mayorista para el amor de mi vida. Que le vaya súper bien en su trabajo. Los estudiantes que tienen. Buenos días, Ramiro, dice. Te envío videos de la calle Tenerife entre Antonio Clavijo y Barcelona. Esto pasa todos los días. Autos hacen su garaje personal en la vereda. Todos los días los estudiantes tienen que poner en peligro su integridad bajándose a la calle. Voy a compartir estas fotos más adelante, ¿vale? Señores, estacionan sobre la vereda, pero si fuera el Ramiro Vela. Opa, estuvieron ahí primeritos. Primero para hacer lo que no hacen bien. Y segundo para ver si filman, a ver si sacan algo. Ramiro, ¿me pasas el menú, por favor? Ayer le escribí, te cuento que nos robaron Miró, pues. Aquí se me escribía al Miró, nadie me contesta. Te cuento que me robaron Miró. Y entraron y se robaron el celular, un pillo. Que hasta se bendice, se hace la señal de la cruz antes de robar. La policía llegó, que ya le van a capturar, nada. Ese día ese pillo hizo fleco, Zambato, se robó como 10 celulares. Así que estoy sin número de celular. Mándame un mensaje a mí mismo, quiero ir a las 3:30 con mis amigos. Ya te paso yo el menú de Miró ahora. Estoy sin número celular en Miró porque nos robaron. Saluditos para mi bella novia, Noelia, y su papito, que la amamos muchísimo, rumbo al trabajo. Noelia, buena mañana. Ramiro, ¿qué pasó con los buses ahí? Transporte normal. Ramiro, buenos días. Quisquis y Atahualpa ya se pasan los señores de Mapa y la alcaldesa solo viajando. Me mandan un video de la Quisquis y Atahualpa, un trabajo de Mapa que no ha quedado bien. 7:30.
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Hoy voy a hablar de psicología en la siguiente entrevista. Ahora, acá me mandan un video. No sé si tengo audio en este video. Ah, no, tiene el video de lo que están escuchándome en la radio. Y de un tremendo bache, un tremendo hueco que han dejado los señores de Mapa. Esto es en La Quisquicia, Atahualpa. Pasen con cuidado, por favor. Nada nuevo en Ambato. 7:33. Ramiro, ayer en el trayecto Tigua con Chivamba nos dejó botado en Pucarumí. Un bus de la cooperativa Tungurahua. Aquí nos quejamos de la dirección de tránsito. Praga, Ramiro, escuchándote. Maravilloso este continente europeo. Pato Palacios. Pato, qué envidia que te tengo, oye. Anda en Praga. O llegando a Praga, mi pana Patricio Palacios. Abrazo fuerte. No se olviden, ya voy a hacer el sorteo. Voy a salir de mi transmisión del TikTok. Me quedo solamente con el WhatsApp. Quieren ganarse cuatro cenas hoy. Cuatro espacios para mis oyentes. Inicio caliente. Casi estoy llenando ya la cena show con el tributo a los enanitos verdes con cruda. Así que la gente me sigue mandando los saluditos. Yo luego hago el sorteo necesario. 7:34. Pausa comercial, ya venimos enseguida. Bendecido día, Ramiro. Yo quiero una, Pamelú. Mándame un mensaje al 0984-619305, Pamelú, porque tú estás en el TikTok. Excelente y bendecido día, mi estimado Ramiro. Que Dios te bendiga. Grúas Borja, un abrazo, Grúas Borja. Saludos para mi esposa Ariana Villarruel. Hoy estamos en aniversario, 10 años. Juan, Juanito, vente a Miró para festejar el aniversario. 7:34. Ya venimos luego de la pausa. Ramiro, ¿cuándo y a qué hora va a ser el programa de Tocando el Balón en la Turbo? Ya te lo comento. Desde el lunes sabes a qué hora. 7:34. Me encanta esta canción, ¿eh? Wilmer, saludos, Nueva York.

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3: 7:43. Vamos a seguir hablando de salud mental. La semana pasada lo hicimos, hoy lo vamos a hacer. Está Fernanda Morales, la psicóloga Fernanda Morales, conmigo de UniAndes, la Universidad de las Alturas. Y vamos a hablar un poquito sobre, sigue pasando el mes de prevención del suicidio. Pero más allá de hablar del suicidio, que hay mucha gente que cree que no hay que hablar de esto, hay que hablarlo. Queremos hablar de cómo prevenir nuestra salud mental, cómo no caer en depresión, en situaciones críticas que terminen tal vez en un suicidio, un atentado contra la propia persona. ¿Cómo cuidar nuestra salud mental? Ese es el tema de hoy, de la entrevista del día con la gente de UniAndes. Doctora, qué gusto saludarle, bienvenida. ¿Cómo cuidar nuestra salud mental? Bienvenida.
4: Buenos días, Ramiro, muchas gracias. Para mí siempre es un placer estar compartiendo espacios de interés en la comunidad. Y bueno, sí, pasamos un mes del cuidado, de la prevención y de hablar del tema del suicidio. ¿Por qué hablar? Algunas personas, como tú mencionaste, no les gusta tal vez decir, hablemos de esto, porque es un tabú, es un temor, es una angustia acerca del tema, pero es bueno saber, hablar, y de ahí viene la prevención.
3: Como decía la abuelita, hablando se entiende la gente.
4: Hablando, y desde el inicio de la vida, la comunicación es lo único que el ser humano tiene para diferenciarse de los animales, ¿no? El perrito ladra, no le entiendo. Yo interpreto lo que me quiere decir un animalito, pero una persona habla y me dice qué es lo que le está sucediendo.
3: Oiga, qué buen tema, porque hay mucha gente que dice, no te entiendo, pese a que tenemos el poder de la palabra. Y al animalito le entienden, si al animalito dicen, no entres, no entres el animalito. ¿Sí? Si le dices, hay gente que inclusive le da órdenes ya, porque es un animalito amaestrado. ¿Cómo hacer que ese hermoso tema que tenemos de lenguaje pueda funcionar?
4: Dentro de la comunicación asertiva, el saber escuchar, el saber conectar, el saber entender y entender que nosotros tenemos puntos de vista diferentes. Yo no voy a pensar lo mismo que usted. Tal vez tenga un punto de vista diferente y yo tengo que entender el otro punto de vista. El tema de la comunicación es una rama muy compleja.
3: O sea, para llevarnos bien no necesitamos pensar igual a veces.
4: No, necesitamos respetar los puntos de vista y entender la posición de la persona que tengo frente a mí.
3: ¿Ya?
4: Lo que pasa es que uno dice, mejor no le digo nada.
3: ¿Ya?
4: Yo mejor me callo porque si no es un problema, pero eso se va llenando, se va llenando. Ahora,
3: pero seamos sinceros, a veces callar
4: y desbordamos.
3: También ayuda a veces el silencio.
4: Una cosa es callar.
3: ¿Por qué? ¿Por prevención?
4: Por tranquilizarme, tal vez. E incluso en la Biblia dice, sé una persona lenta de palabra.
3: Claro.
4: Pero eso no quiere decir, no digas nunca nada.
3: Ya, esa es una exageración, entonces.
4: Exactamente. En un momento me callo, respiro, ok, pero en otro momento conversamos, hablamos y digo qué es lo que no me agradó, qué es lo que no me gustó, y esa es la comunicación asertiva.
3: Correcto. Ahora, ¿esto en qué me ayuda con la salud mental? Hablando.
4: Cuando nosotros hablamos, expresamos, mencionamos, soltamos, en psicología hablamos de una catarsis, mencionamos acerca de la manifestación de las emociones, de los pensamientos, de la lectura, del esquema corporal, todo eso es lenguaje, ¿no? Todo eso es una expresión. Y dentro de todo sabe usted, Ramiro, que la expresión no solamente es el habla, es la mirada, Si la persona no me ve a los ojos, me está ya comunicando miedo, inseguridad.
3: Ira,
4: el
3: tal
4: esquema,
3: vez.
4: Esquema, exacto, ira, evitación, mentira. Entonces, el lenguaje oral, el lenguaje escrito, qué me escribió, qué me dijo, qué me mencionó.
3: Claro.
4: Todo es interpretación y eso es comunicación.
3: Ahora, comunicarse no es estar hablando y que la otra persona pierda la cabeza y empiece a insultar, empiece a gritar. Comunicarse no es, por ejemplo, que una persona se entere de algo y llame a quejarse o a insultar a esa persona sin antes tener un concepto del preguntar por qué o qué pasó.
4: Esa es impulsividad.
3: Ya,
4: y
3: correcto.
4: La impulsividad se convierte en agresividad.
3: Ahí va.
4: Eso no es comunicación.
3: La peor afectación para un tema mental, de salud mental, es la impulsividad y la agresión en el diálogo.
4: Exacto. La impulsividad nos va a generar agresión. La calma me va a generar que yo me tranquilice, respire y piense qué es lo que voy a conversar, qué es lo que voy a preguntar.
3: La ¿sí? impulsividad, ¿hay cómo controlarla? ¿Hay cómo entrenar eso?
4: La impulsividad y empieza a entrar como un síntoma de un factor estresante.
3: Ya.
4: ¿Sí? Y todos tenemos impulsividad. Lo importante para cuidar la salud mental es saber controlar, manejar y gestionar.
3: Ya.
4: Porque como nosotros sabemos, desde el inicio de la vida, la supervivencia, nuestro cerebro, nuestra evolución, el Homo sapiens, eran personas que vivían en la selva al cuidado de la supervivencia de la vida. Y por eso somos seres impulsivos.
3: Pero unos
4: y
3: más
4: yo
3: que otros.
4: Pienso que si alguien me está viendo mal o me va a agredir, yo también voy a agredir. ¿Qué es eso? El cuidado de la vida.
3: Es una reacción natural.
4: Es una reacción natural innata que todos los seres humanos tenemos.
3: Pero reacción natural que puede causar problemas también, y sobre todo el tema mental.
4: Claro, y nosotros entramos ya al tema de cultura, sociedad, ya somos seres domesticados, si queremos llamarlo el término.
3: Y por ende tenemos que bajar ese impulso.
4: Actuar de una manera adecuada en el lugar, en la sociedad, en donde nosotros nos desarrollamos.
3: ¿Cómo lograr, y no sé si estoy pidiendo bien tips, para que ese impulso no me cause más problemas? Mucha gente hemos tenido problemas por nuestra impulsividad, porque reaccionamos inmediatamente, contestamos mal o atacamos cuando no era la intención de la otra persona atacarnos. Tal vez hay una mala interpretación.
4: Sí, la interpretación es importante identificarla, y la comunicación también es importante reconocerla. Los tips, o sea, las personalidades, hay personas más pasivas, ya. Hay personas más impulsivas.
3: Las flemáticas.
4: Hay las flemáticas, los coléricos, los sanguíneos, mucho depende de la personalidad, pero nada justifica ser impulsivo, nada justifica ser agresivo.
3: Correcto.
4: ¿Verdad? Al fin del camino hay que entrenarnos.
3: Eso iba.
4: Entrenarnos para poder hablar de una manera más cordial, más tranquila, si queremos decir el término, sin impulsividad.
3: O sea, yo conozco una persona que dice cualquier cosa por la impulsividad y luego se arrepiente. Si yo ya sé que esa persona es así, no voy a hablar con esa persona. ¿Es el que está ahí mal soy yo? O la persona, ¿cómo hacerle dar cuenta a esa persona que ya no voy a hablar contigo porque cada que hablo contigo discuto porque eres impulsivo o impulsiva? ¿Cómo le hago caer a esa persona en cuenta?
4: Bueno, lo importante es que ustedes o usted identifique esa reacción de impulsividad. Lo único que yo puedo hacer es mantener mi distancia.
3: Ya.
4: Porque es lo único que yo puedo hacer. O sea, yo no puedo, las personas a veces tomamos el rol de padre, el rol de cuidador, el rol que yo voy a ayudarle a cambiar.
3: De redentor o de recuperador.
4: Y excelente, es una bondad tal vez que tú tienes, un cariño hacia esa persona, pero esa persona no necesita a que alguien venga a salvarle la vida. Lo que necesita es que aprenda a cuidarse, a no ser impulsiva y a saber lo que está generando como un daño.
3: Correcto. Ahora, si eso pasa, ¿ya se necesita ayuda psicológica?
4: Cuando ya hay generalmente reacciones impulsivas, de insultos, de peleas, y después, perdón, discúlpame, mijito, no te quise pegar, no te quise agredir, es que tú me haces enojar. Nadie tiene el poder de nadie. Si yo quiero, me enojo, punto y final. Tengo que entender cómo gestionar esa emoción. Y esto ya entra a ser un trastorno de impulsividad.
3: Acá tengo una pregunta que me encanta. Dice, Ramiro, la impulsividad puede llevar inclusive a las personas a la cárcel. Tengo un familiar que lamentablemente tuvo un accidente de tránsito y por impulso bajó y agredió a la persona de la tercera edad con la que tuvo el accidente. Le denunciaron y tuvo que pagar 2 años de cárcel. Mira este tema. Por impulso bajó, agredió a una persona de tercera edad y ahora está en la cárcel.
4: Incluso en peleas domésticas, ¿qué es lo que suele pasar? La agresión y la violencia física dentro de la violencia intrafamiliar está dado por personalidades impulsivas.
3: Ya.
4: Porque empiezan a agredir, empiezan a pegar, entonces ya hay violencia física, hay violencia verbal, psicológica, y muchas de las veces los femicidios que estamos escuchando del día a día.
3: Ya colmó.
4: Porque ya me tienes cansado, pues le empujo, le pego, y el impulso hace que tú no pienses, estamos con un cerebro irracional.
3: Yo quiero, no sé si voy a hacer bien, pero no quiero quedarme con la duda. El caso de uno de los femicidios más sonados, cuando un capitán de la policía terminó matando a su esposa. El impulso de la esposa, no digo que haya sido culpa de ella, por eso digo, me voy a arriesgar porque hay gente que puede malinterpretar, pero la señora fue tan impulsiva que lo fue a buscar en su cuartel, se metió ilegalmente al cuartel, hizo totalmente cualquier cosa para enfrentarlo ese momento en el cuartel. ¿Eso fue una impulsividad?
4: Ese es un grado de impulsividad alto.
3: Ya.
4: ¿Sí? Y es la misma obsesión que se presenta cuando existen un tipo de relaciones no adecuadas. Entonces, ese control de dónde estás, mándame la ubicación, en dónde te encuentras, porque no me contestas.
3: Y voy a buscarte.
4: Y te voy a buscar, y este rato te puse el rastreo en el teléfono. Eso genera esa impulsividad, esa persecución, esa obsesión.
3: Que va a terminar mal.
4: Que va a terminar mal, porque cuando yo hablo de una obsesión, estoy hablando de una patología.
3: Ya.
4: Al fin del camino se convierte en una investigadora del esposo, del novio, de la novia, no sé, y no le permite descansar, no le permite vivir y empieza la obsesión.
3: Y esa persona a la que le hacen eso, tarde o temprano va a explotar.
4: Claro.
3: Y puede explotar mal, como este caso que terminó en un asesinato.
4: Porque es la impulsividad, recordemos, no es una mente criminal.
3: O sea, ahí terminan enfermándose los dos.
4: Exacto.
3: Una acción causa una reacción.
4: Exacto, es una causa consecuencia y eso creo que existe en todo, ¿no? Hice algo mal y hay una respuesta después. Entonces, la impulsividad en base a este proceso, como normalmente dicen, la gotita que derramó el vaso, claro, llena y empezó y se desbordó. Por eso hay que tener estrategias, herramientas para cuidar la salud mental y no llegar al borde donde yo ya no tengo una opción más que derramar. Eso se llama un poquito estallidos emocionales.
3: Justo quiero ir por eso. 2 preguntas porque no puedo leer todas, pero me dice Ramiro, ¿cómo lograr controlar la impulsividad de tu hija que te dice que si no cumples con lo que te pide se va a matar?
4: Nosotros encontramos perfiles y perfiles y vamos viendo manipulaciones. Entonces, claro, toda señal de hacerme daño, no quiero vivir, o encontramos conductas de cortes, de lastimarse y ese tipo de cosas son alertas, banderitas rojas que nos dicen algo pasa. Si la niña le está diciendo esto, también no es normal. Está teniendo un pensamiento gatillo, un pensamiento impulsivo, de manipulación, de manejo tal vez de la familia. No sé qué problema pueden tener en casa.
3: Necesitan ayuda.
4: Necesitan una revisión. Porque si vemos, no es normal que una persona me quiera manipular con su vida. O sea, eso no es normal.
3: Correcto.
4: O tal vez yo no voy a la escuela, o tal vez yo no doy el examen, cosas más bajas en el sentido de hacerse daño a la vida.
3: Correcto. Ramiro, pregúntale a la doctora, ¿el no extrañar a tu padre y a tu madre te hace mala hija? ¿Qué pregunta?
4: Bueno, es que hay que ver los contextos. O sea, si a veces nosotros tenemos padres que han sido muy cercanos, han compartido con nosotros, tal vez los padres así estén juntos o estén separados, han sido padres presentes. Presentes a veces no quiere decir solo físicamente. Hay muchas maneras de estar presente en la vida de una persona. Ayudas económicas, etcétera, etcétera, ¿no? Problemas de salud y todo lo que se aborda, el cuidado. Si han sido personas ausentes y tal vez no tenemos un contacto tan cercano y no existe una relación, digamos, buena, tal vez extrañar a los padres es algo que no está en tu concepto de vida.
3: Claro.
4: ¿No?
3: Siempre. Es respetable, ¿no?
4: Exacto, es mucho que ver el punto de vista, la forma de vida que tú tuviste con tus padres, pero siempre se manejaría el respeto.
3: Claro, una cosa es no tener esa cercanía, ese cariño, esa relación tan estrecha, y otra es perder el respeto.
4: Exactamente, sí. Eso tal vez hay que evaluar.
3: Ahora,
4: no quiere decir que no les quiera. tal vez posiblemente no hay una afinidad muy cercana.
3: Y para eso se preparan los psicólogos y las psicólogas. Ustedes en Uniandes tienen la psicología. Cuénteme de la carrera ahora.
4: Bueno, la carrera de psicología clínica es una carrera que está en este momento en aumento, en auge. Los chicos están súper interesados en estudiar. Es una carrera que está, hablemos así, de moda, como dicen los chicos. ¿Por qué? Porque la psicología aborda y abarca muchos escenarios. Tenemos psicólogos de diferentes ramas. Nosotros en Uniandes ofertamos la carrera de psicología clínica, que es la que va de la mano de todo lo que son las patologías.
3: Ya.
4: Estamos de la mano con los especialistas en psiquiatría, neurología, psicología mismo, oncología, con todo, cardiología, porque la psicología es una mano de la salud. Así que el clínico está dentro del área de la salud clínica. Debemos estar apoyando, aportando y cuidando de nuestros pacientes.
3: Correcto. La carrera está en vacaciones en Uniandes en este momento, ¿no?
4: Sí, Uniandes está en el proceso de matriculación. Nosotros estamos en un periodo intersemestral y iniciamos clases el 23 de octubre, el nuevo periodo académico.
3: Correcto. En este momento hay cómo matricularse y cómo inscribirse para la carrera de psicología.
4: Sí, pueden acercarse a Uniandes, a la matriz en Totoras, en donde les atienden con mucho gusto y les explicarán todo referente al tema de la carrera.
3: Correcto. Muchas gracias, doctora, por venir. Usted además atiende particularmente la doctora Fernanda Morales, psicóloga de cabecera de acá de la Turbo.
4: Muchas gracias.
3: Su número telefónico, ¿dónde lo pueden ubicar?
4: En el Hospital Santa Inés, en el tercer piso, el consultorio 305. Mi número de teléfono es el 099-590-3812.
3: Muchísimas gracias. La doctora Fernanda Morales de Uniandes está con nosotros. Ya venimos.
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5: Buen día, 8 de la mañana, 8 minutos. Hoy se inaugura un evento denominado Foro Innovación en el marco del Building Ecuador 2026. En este building, donde van a participar empresas constructoras, academia, también están empresas y organizaciones nacionales e internacionales. En cabina tengo al ingeniero Francisco Astudillo. Él es el CEO de United Project Global, UPG Ecuador. Ya me va a contar qué es UPG Ecuador. Y también tengo a Pedro Calderón, secretario general del Instituto Rumiñahui. ¿Qué hace un instituto con una empresa de construcción? Les preguntamos ahora. Bienvenidos, gracias por acompañarnos en esta entrevista. Voy a empezar con Francisco. Francisco, bienvenido. Entiendo, usted viene desde la ciudad de Nueva York. ¿Qué es este United Project Global? Buenos días.
6: Hola, muy buenos días a todos los radioescuchas de esta radio tan importante. Me encanta venir a Ambato porque dicen que es el Israel del Ecuador. No sé si es así. Dicen que acá todo mundo hace trabajo y todo mundo tiene negocio.
5: Todo florece.
6: Eso es bueno, eso es todo florece. Linda palabra. Y felicitarles por la hora ambateña, que eso me pareció también otro proyecto que es más, hay que replicarlo.
5: Lástima que ya no se está aplicando, pero algunos todavía la manejamos.
6: No, linda, linda, linda idea. Que sería bueno que nos comente al final qué es la hora ambateña, para saber desde ahora en adelante.
5: Llegar puntual.
6: Yo voy a decir eso. Voy con la hora ambateña de ahora en adelante.
5: Llegar puntual y si puedes 10 minutos antes, mejor.
6: Bueno, para nosotros primero, muchísimas gracias. Sabemos la cantidad de personas que te escuchan, así que te felicitamos mucho.
5: Gracias.
6: Si me permites tutearte, ¿no es
5: cierto?
6: Claro
5: que sí.
6: Como te veo que eres casi de misma edad.
5: Contemporáneos.
6: Sí, sí. Solo eres unos 5 años mayor, nada más. Pero bueno, la idea de UPG, que es Unión de Proyectos Globales, es vincular al mundo hispano con nosotros, ¿no? Con el mundo latino. Durante muchos años hemos visto que la gente dice, ¿cómo llegamos a esos 4.5 millones de inmigrantes que tenemos por fuera? Y UPG es el puente que quiere tender esto para poder empezar ya a hacer negocios reales. Cuando ha pasado esta fea etapa de la famosa venta de humo, que todo el mundo venía y te ofrecía miles de cosas y que vayas a terminar en Dubái, nosotros ya empezamos a ver que los proyectos deben ser reales. Y estos proyectos en Nueva York están todos nuestros migrantes. La primera migración fue hace 33 años. Entonces nosotros tenemos ecuatorianos de hace 33 años viviendo en Nueva York. Y esas personas tienen un tema nostálgico. Quieren comprar al Ecuador.
5: Volver muchos.
6: Volver y comprar y hacer negocios, ¿no? Sí. El corazoncito sigue siendo.
5: Sigue latiendo por Ecuador.
6: Sigue siendo JJ, digo yo. Siempre a la persona le encanta mucho, aún le gusta mucho el encebollado. El encebollado sabe mejor en Nueva York, creo. La distancia te hace que los sabores sean distintos. Pero estas personas tienen mucho éxito. Entonces, estas personas quieren volver a invertir en el Ecuador, quieren hacer compras acá, quieren tener socios comerciales acá. Y haber arrancado por Ambato creo que es perfecto, porque yo, como les digo, es el Israel del Ecuador, hay que empezar por ofertar cosas buenas. Entonces nos han invitado al Hackathon, que creo que es una cosa maravillosa, y hacia allá estamos. Lo nuestro es un portal donde nosotros les ponemos directamente al comprador frente al que es el productor de acá, sin intermediarios. Nuestro trabajo realmente es poder vincularnos. Y entre esos, las tres cosas principales que buscamos fue el tema educación, el tema salud y el tema tecnológico, que es lo que nos hace falta. Y en educación, pues encontramos el instituto más importante que hay en Pichincha y en el Ecuador, que es el Instituto Rumiñahui, donde hacen cosas distintas para tener resultados diferentes. Eso me pareció bien chévere. Entonces hay muchas personas en los Estados Unidos que necesitaban su título,
5: claro,
6: fueron hace mucho tiempo y ellos necesitan titularse, ¿no? Realmente esa era la idea. Y ahora con la tecnología, pues en eso estamos. Y aquí en Ambato, pues hemos tenido una maravillosa entrada y esto nos van a poder ver hoy, mañana y el domingo en el stand que tenemos en la feria.
5: Correcto. Tengo a Pedro Calderón, secretario general del Instituto Rumiñahui. Bienvenido, Pedro. Ustedes vienen desde Pichincha, desde Rumiñahui.
7: Estimado Fabricio, muchas gracias.
5: Fabricio, mi primo, Ramiro, soy yo.
7: Perdón, Ramiro.
5: Es que Fabricio Vela es mi primo periodista también en la capital de la República, seguramente es, por eso lo estás vinculando.
7: Gracias, mi estimado Ramiro, por recibirnos en la tierra de los Tres Juanes, este hermoso Ambato que nos abre las puertas siempre. Nos sentimos muy gustosos de compartir con ustedes y pues lógicamente un saludo a todos los mega radio escuchas de esta radio Turbo 93.3 de FM Estéreo. En realidad, la pregunta es clara: ¿qué hace el universitario Rumiñahui con United Project Global? Es una alianza estratégica que la mantenemos con este socio, cabe la redundancia, estratégico, que tiene su matriz en Estados Unidos, y que de esta manera el universitario Rumiñahui cumple con el principio fundamental de la internacionalización de la educación superior en nuestro país, y sobre todo cumple con uno de los principios fundamentales de la educación superior, como es la vinculación con la sociedad, de tal manera que la unión de la academia con instituciones particulares o públicas de soluciones reales a problemas reales que tiene nuestra sociedad. En este caso, hemos organizado el Hackatón de la Construcción, que está abierto a todo público el día 25, 26 y 27 de septiembre, de manera que los invitamos y desde ya les esperamos, porque vamos a tener grandes sorpresas con la participación de más de 10 instituciones que se dedican a la construcción, y que naturalmente esta hackathon va a darnos como resultado soluciones prácticas al problema de la construcción y de la habitabilidad en Ambato y, por qué no decirlo, en todo el Ecuador.
5: Ahora, Pedro, la primera pregunta que me nace es inmediatamente: yo puedo estudiar desde Estados Unidos en el Instituto Rumiñahui, pero ¿el título me sirve dónde?
7: Por supuesto que sí. A ver, dentro de lo que es el ámbito de la educación superior, tenemos varias modalidades. Entre ellas tenemos la modalidad que es en línea.
5: ¿Ya?
7: Y naturalmente, al ser en línea, puede estudiar desde cualquier parte del mundo. Obviamente, el título va a ser emitido y refrendado por las autoridades de la institución educativa, por las autoridades de la educación superior en el Ecuador, esto es el Consejo de Educación Superior, la ex CENESID, actual MINEDEC, Ministerio de Educación y Cultura, y también el CASES, que es el Consejo de Acreditación y Evaluación de la Educación Superior. Para legalizar, validar ese documento, ese título obtenido aquí en el Ecuador, tenemos el proceso que se realiza ante el Ministerio de Relaciones Internacionales.
5: O sea, sí puedo internacionalizar mi título.
7: Pero por supuesto que sí.
5: Bueno,
7: son títulos tan válidos en el Ecuador como en todo el extranjero, y son válidos incluso para hacer un proceso de homologación y continuidad de estudios en el exterior.
5: Correcto. Ahora, ¿esta alianza estratégica qué objetivo tiene? ¿Cuál es la principal finalidad?
6: Mira que lo importante que acabas de topar, estos tres últimos años estuve justo en el Caribe, y las empresas que trabajan ahí por los TLCs que tienen con los Estados Unidos, lo primero que te dicen: ok, tú tienes experiencia en electricidad, ¿dónde puedo ver? Entonces se meten por la inteligencia artificial, buscan tu nombre y dicen: ok, en el Ecuador tú hiciste 200 horas de educación continua de electricidad, y esto está avalado ¿por quién? Eso es lo que le interesa al empresario.
5: Claro.
6: Entonces, lo que tú acabas de preguntar es verdadero. O sea, el título generado en el Ecuador te funciona en cualquier parte del mundo, porque lo que te da es un aval.
5: Claro.
6: Si estudió este señor, si existe, si realmente sí hizo 200 horas de educación. Y eso es lo que al empresario de otro país es lo que le interesa. O sea, no, la gente que te dice: no, es que tienes que ir. No, con esto está suficiente. El empresario lo que necesita saber es que tú hiciste una educación formal y que está avalado por un instituto. Entonces, cuando nosotros nos dimos cuenta de este espacio, hay muchísimo ecuatoriano que vive en Nueva York que tiene mucha experiencia. Han estado 30 años haciendo jardinería.
5: Pero no tienen título.
6: Entonces, ¿esto dónde representa en el estado financiero? Porque la hora te pagan $20 con título, sin título, y te pagan 120 con título. Esa es la diferencia real.
7: Afecta en la parte parte más importante, que es la economía de los trabajadores.
6: Y lo segundo en la autoestima.
5: Y yo que te iba a decir eso. Hace poco, antes de que ustedes entren, tenía la entrevista con la psicóloga de la Uniandes, y creo que lo peor que te puede pasar a ti como ser humano es no creer en ti mismo.
6: Así es.
5: Y puedes saber de memoria una artesanía, un emprendimiento, pero si no tienes el título, no estás fortaleciendo psicológicamente a ti mismo.
6: Totalmente. Y mira que hay mucha gente ahora que lo que quiere es volver a estar vigente. Entonces, ya pudieron haber sacado el título hace 20 años, pero ahorita van a actualizarse y llegan con su título y le van a colgar en la pared de su casa diciendo, miren lo que yo soy. O sea, volví a actualizarme y ahora estoy
5: el
6: vigente.
5: El ejemplo, yo puedo todo, todavía, ¿no?
6: Total.
5: Sí, ahora, sí, esto sí es privado, 100%, pero entiendo, ustedes tienen ciclos, tienen etapas, tienen maneras de contactarse. ¿Cómo lo hacen?
7: Por supuesto que sí, estimado Ramiro. Nosotros tenemos un departamento de vinculación con la comunidad, el cual lógicamente siempre está a la vanguardia de las relaciones interinstitucionales. El instituto guarda estrechas relaciones con los departamentos de control de la educación superior. Y mire ahí, por ejemplo, un proyecto que lo acabamos de terminar prácticamente, que es con el consulado de Ecuador en Estados Unidos, exactamente en Queens. Es el proyecto Contigo Mujer, en donde prácticamente educamos a 4,000 mujeres ecuatorianas que se encuentran viviendo en 27 países de todo el mundo.
5: Qué bueno, qué bueno. ¿Esto tiene un costo? ¿Tienen ustedes algunas tarifas referenciales? Porque ahora me pregunta, la gente ya me pregunta qué cuesta.
7: Por supuesto que sí. Nosotros tenemos modalidades. La modalidad presencial, que tiene un valor o una matrícula de $90 y $910 la colegiatura, que se paga en 5 cuotas durante todo el semestre.
5: Un semestre.
7: Tenemos la modalidad semipresencial, que tiene un costo de $70 la matrícula y $685 el costo semestral, que se paga en 5 cuotas. Tenemos la modalidad en línea, que tiene un valor de $70, e igualmente el costo de la colegiatura es de $610, que se paga en 5 cuotas durante todo el semestre.
5: ¿Qué carreras ofrecen ustedes?
7: Bueno, nosotros actualmente, en lo que corresponde al pregrado, que está compuesto por lo que es tecnicaturas, que se aprueban en un año o 2 semestres, tecnologías superiores, que son 2 años o 4 semestres, y tecnologías universitarias, que es lo que está actualmente de moda y en boga dentro de la educación superior tecnológica, que se aprueban en 2 años y medio, tenemos aproximadamente 24 carreras como oferta académica. Y en el posgrado, que son las maestrías tecnológicas universitarias, tenemos alrededor de 11 a 12 maestrías tecnológicas, que se las aprueba después de los 2 años y medio en 10 meses más. Es decir, en 3 años y medio tienes 2 títulos de tercer y cuarto
5: nivel. Dame algunas de las carreras más solicitadas.
7: Por supuesto que sí. Tenemos la carrera de gastronomía,
5: ¿ya?
7: Tenemos la carrera de enfermería, tenemos la carrera justamente de construcción y obra civil, tenemos la carrera de tecnología y gestión de data, sistemas y gestión de data, que siempre esa carrera.
5: ¿Alguna página web donde pendiente la gente pueda ver todo esto?
7: Por supuesto que sí, www.ister.gov.es.
5: Correcto. Vamos contigo, Francisco, cerrando esta entrevista. ¿Cómo se contactan contigo? ¿Tienes alguna página web? ¿Tienes algunos enlaces?
6: Sí, para nosotros siempre nos van a buscar como UPG. En todas las redes sociales estamos siempre. Yeah. O les voy a dejar el teléfono mío aquí en el Ecuador, que es el 0991-444-758. 0991-444-758. Miren, lo importante de esta historia es que hay que arriesgar. Para tener resultados distintos hay que hacer cosas diferentes.
5: Sí.
6: Si no, no va a funcionar. Mira, solamente si tú, con esta gran audiencia que tienes, ¿te imaginas cuántos ambateños habrán en Nueva York?
5: Sí, sí.
6: Y esta
5: yo
6: gente,
5: los tengo todos los días escuchando.
6: Esta gente va a necesitar que algún rato Radio Turbo esté allá. Te invitamos a que algún rato vayas para allá. Hay que intentarlo. Esto es, yo siempre le digo a la gente, es como cuando tú te lanzas en paracaídas. Te da miedo hasta el borde del avión, pero ya cuando te lanzaste, ya sí funciona y va a estar bien.
5: Y no te quedas con la duda de qué pasa.
6: No. Y eso creo que es lo que pasa mucho. Miren, nosotros como ecuatorianos somos una migración bien querida afuera. La mano de obra ecuatoriana es muy bien vista.
5: Bien valorada.
6: Totalmente. Y no somos complicados, no es que generamos ningún ruido, y más bien las personas lo único que necesitan es que vayan bien capacitadas para que puedan hacer bien su estructura.
5: Correcto.
6: Eso es todo.
5: La gente me dice, si van hoy a la feria, las encuentran a ustedes, sí, también, y pueden conversar personalmente.
7: Por supuesto que sí, estamos a las órdenes.
5: Hoy empieza la feria a las 10 de la mañana.
6: A las 10 de la mañana.
5: Así que les invitamos, hagan la invitación para despedirnos, a que vayan a la feria y puedan conversar con ustedes.
6: Bueno, más bien para nosotros les esperamos hoy mismo con hora ambateña a las 10, y vayan, que en el stand de UPG van a tener desde regalos que hemos traído de allá, desde chocolates en adelante, pero sobre todo una invitación a hacer cosas distintas.
5: Correcto.
7: Sí, a toda la culta ciudadanía de esta querida ciudad Ambato, les esperamos con los brazos abiertos, tenemos muchas sorpresas. El Tecnológico Universitario Rumiñahui también ha puesto su stand a la orden y obviamente tenemos una gran cantidad de sorpresas que va a gustar mucho del público en general.
5: Muchísimas gracias. Francisco Astudillo, CEO de Juniad Project Global, estuvo conmigo, y Pedro Calderón, secretario general del Instituto Rumiñahui. Nos vemos en la feria.

Francisco, dice Ramiro, qué rating que tienes en Nueva York. Espectacular. Gracias, Argente de Nueva York. En los Estados Unidos eternos. Que siempre están ahí con nosotros. Gracias, tu corazón. 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

que además voy a reservar con tiempo. Ya te paso, me están pidiendo el menú, me están pidiendo los documentos. Me dicen, pásame la cuenta para reservar, no me puedo perder el show. Ya déjame salir del programa, loco. Estamos en el programa todavía. 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Esto lo vamos a cantar en vivo mañana, este sábado. Este programa se repite sábado, así que es hoy, para los que escuchan sábado.

tenido toda la semana full, que mi garganta no está en las mejores condiciones. Hoy tengo programa en Planeta Fútbol en cobertura a las 10 de la mañana y en la tarde tengo tocando el balón, pero bueno, tengo que aguantarme mañana a cantar a todo pulmón todo lo que tiene que ver con los Enanitos Verdes. Mañana suena esto. Este sábado 26 suena esto en Miró con la banda Cruda. Homenaje, tributo, Marciano Cantero, Enanitos Verdes, no te lo puedes perder. Reserva ahora que todavía tienes tu espacio, ¿eh? Ya leo los mensajes de la gente que está participando en el concurso. Pamela, estás participando. Javier, estás participando. Mándame el menú, Ramiro, estás participando. Y ya te mando el menú. Pero por favor, pa' qué rica guitarra, ¿eh?

no se sabe esta canción, ¿eh? ¿Cuántos están cantando a todo pulmón, como yo? Cante bonito, cante feo, cante. La diferencia es que cuando yo canto, me

Me voy, señores. 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A ver, vamos a hacer el sorteito. Más de 100 personas inscritas. Este es de mis favoritas, ¿eh? Voy a hacer en tres partes. Voy a grabar. A ver, voy a mandar primero los mensajitos de los primeritos en la mañana. Los que llegaron entre las 6 de la mañana.

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1: Muy buenos días, campanero, campana. Tengas una bonita día a través de 93.3, 93.3. Gracias, caballero Jorpasol. Número 2, Byron. Muy buenos días. Saludos también para caballero Jorpasol 1. O sea, Jorpasol 2, Jorpasol 1. Qué coincidencia. Los encontré esta mañana juntitos. Lindo día para ustedes. A través del Poder 93.3, tu programa El Rojo Vivo. Estoy contigo en Rojo Vivo. Y un abrazo grande. Rojo Vivo Original, contigo hasta las 13 horas. Con 30 minutos les comento que hay cambios próximamente. Hay una cantidad de cambios. Dentro de Al Rojo Vivo mismo hay una cantidad de cambios. Ya les voy a ir comentando poquito a poquito. Recuerda que tú me acompañas con todo el poder de tu dial. Estoy en tus oídos y recibo tus comunicaciones a través del 09-8499-0938. Tú memorizas este número y estás en contacto conmigo, Alexa Vargas. Muy buenos días, un saludo para Patty. Saludo para todo el equipo de Johnson Store. 09-8499-0938. Te acompaña a través de la Super Energía. Saludos, mi reina hermosa, bellísima, que tengas un lindo día. Hola, mi Javi, tengas una bonita mañana. Gracias, corazoncito hermoso. Ya me acompañas en los en vivos. Vamos a empezar a hacer en vivos. 93.3. Los en vivos al Rojo Vivo. Gracias a tu comunicación. Estoy contigo a través de la web www.laturbofm.com. Llevando a tus oídos todo el poder, toda la magia al Rojo Vivo. Te acompaño, mi gente preciosa. En un momento les comento quiénes son los super auspiciantes de este fin de semana. Fin de semana con toda la energía. Gracias, la Super Turbo Compañía. Tengo un sol precioso que llega a tu frente, despierta tu vida, despierta tus sentidos. Me quedo contigo. Y el poder de tu dial. Gracias, tu Super Compañía. Yo soy la auténtica dueña de tus mañanas. Yo soy la dueña de tu dial.
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0: te me lleva a tus oídos. Tu compañía es importante. Listo, ahí estamos. Y el poder de tu parlante en tu mañana con un súper lindo día. Y una preciosa mañana de sola que nos acompaña siempre con toda la bendición. Te abrazo, muy buenos días. Mod God, mejor dicho, cantidad de saludos. ¡Qué cantidad de turbo mensajes! Y te extrañamos ayer, mi querida Ale. Ajustes, mi vida, ajustes. Estamos haciendo pequeños ajustes, pequeñas cosas que vivimos tú y yo. Saludos al comandante de las animaciones. ¿Dónde me cuenta que vas a estar, mi querida Joselo? Ya me lo cuenta. Mundi Cars, buenos días. Ale, querida, buenos días. Soy Margot. Enviándote un abrazo grande, mi linda Margot. Lindo día para ti. Sábado, lindo sábado. Todo en este día está lleno de cosas bonitas y buenas energías. Gracias, vida mía. Así como lo eres tú, así como me das tú las energías tan bonitas, mi querida Margot. Precioso tu abrazo, precioso tu saludo. Tengo premios este super fin de semana, tengo premios este weekend. Mi Alexita, dichoso, luminoso, bendecido sábado, saludos desde Pincha, disfrutando con el mejor ritmo. Junto a la auténtica dueña de la voz más sensual de mis mañanas, tenemos un horario para los live. Sí, corazoncito, ya te lo cuento, ya les cuento en interno los estados. Gracias, mi querida Lenín. Ya te cuento, 93.3. Muy buenos días, Javi Sánchez. Mi querido Javi, ¿cómo estás? Bonita mañana, mucha bendición para ti. Mi vida preciosa esta mañana. A través de 93.3, al rojo vivo, llegando a tus oídos, llegando a tu vida. Muy buenos días, mi querido Fernando. Abrazo para ustedes. 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Buenos días, mi querida Alexita, que tengas un excelente día. La mejor del mundo mundial. Esa voz maravillosa que tiene. Un saludo para Fabricio Armando y para el Casher Azul. Oh my God, Libertadores 64, Milton. Milton Villacres. Hola, Teresita Quirola, hermosa, que tengas un lindo día. Preciosa Teresita Quirola, te abrazo con todo el corazón, vida mía. Gracias tu compañía. Callero 64, Milton, muy buenos días. Tengo que hacer una lista con los caballeros y sus nombres. Besito para ti. Ya Lisa, querida, muy buenos días. Un abrazo para todo el equipo. Oh my God, Fernando y Stalin. Listos, gracias, mi querida Alexita. Con todo gusto, a través de 93.3. Siempre prendidos, los pollos de la tripa, papá de los pollitos, redondel de la policía. Llego a tus oídos con todo el poder. Muy buenos días, Alexita. Me enviaste un vídeo. Gracias, corazoncito, y envío, ¿sí? I am here for you. You are there for me. Muy buenos días. Good morning, how are you, who are you? Te agrego mi vida, ayúdame con tu nombre y tu apellido. Me dicen una imagen. I am here with you. I'm here for you. Estoy aquí para ti, por ti. Yo estoy aquí por ti, para ti, contigo. Te abrazo con todo el corazón. Linda mañana. Tenemos un sol hermoso donde sea que tú viajes, donde sea que tú vayas, me llevas contigo. Soy parte de tu mañana. Un abrazo para la gente linda que está de cumpleaños. Sí que estás de super party. Me cuentas qué estás celebrando hoy, me cuentas en qué parte del mundo estás. ¿Hacia dónde me llevas sobre las cuatro ruedas de tu auto? Que el destino nos una por siempre. Gracias por ser parte de Al Rojo Vivo en el Turbo Show. Llego a tus oídos a los 18 minutos de la hora 9 en este super sábado 26 de septiembre. Y a continuación, como usted lo ha pedido, como todos los días sábados, aquí como todos los días, en los originales Al Rojo Vivo en el Turbo Show. Porque cuando tú escuchas aquí como todos los días, estamos al rojo vivo, frase al rojo vivo. Y a continuación, cámbiala a la turbo, quiero escuchar mi horóscopo y suena. Vamos contigo, Mude Aries. Super fin de semana. Para Aries, señala un fin de semana marcado por la reconciliación en pareja. Fin de semana romántico, Aries, mejor dicho. O sea que estaban disgustados. Me entero recién que reconciliación. Fiestas y sorpresas agradables también menciona cambios laborales y la posibilidad de que una persona de Sagitario o Acuario te busque para realizar un business o un negocio. Sigo contigo, un abrazo muy especial, 93.3, 93.3. Precioso día, gracias corazoncito, te abrazo también, tú que estás en la ciudad, me cuentas en qué parte del mundo estás, hacia dónde me dirijo contigo. Gracias porque somos la frecuencia que le pone poder a tu parlante. Un abrazo para toda la gente hermosa, estoy contigo en el sur, estoy contigo en el norte. Tu consiguiente signo, un saludo para ti, Aldebarán de Tauro. Tendrás días relacionados con cuestiones familiares y laborales, sentimentales. Las predicciones apuntan a movimientos que pueden llevarlo a replantear algunos aspectos de tu vida y a buscar mayor estabilidad. Géminis, las predicciones apuntan a oportunidades para avanzar en proyectos personales y laborales. Se presentan movimientos en el terreno sentimental y encuentros que podrían resultar importantes durante estos días. Deadmas, máscara de la muerte. Cáncer tendrá un periodo para poner atención a todas sus relaciones. Así que ya veremos lo que podemos hacer contigo con todas estas relaciones, con todas estas cosas, con todo lo bonito que viene a tu vida, con todo eso que sea bendecido y que siempre sea parte de tu vida. Te acompaño a través de 93.3. Saludos también para toda la gente linda en el Inga Urco, buenos días. Estoy contigo en Inga Urco, un abrazo para ti, Inga Urco. Gracias por ser parte de la super sintonía. Besos para la gente hermosa que nos acompaña siempre. Correcto, y nos vamos con más. Te cuento esta mañana que se convierte en Turbo 93.3. Sigo contigo a Gloria de Leo. Se pronostica un fin de semana de diversión y sorpresas agradables. También aparece una invitación para convivir con la naturaleza y diversos compromisos sociales durante el sábado. Si hablamos de Shaka de Virgo, enfrentarás días de mucho trabajo y presión laboral. Comen que adivinan, pregunta del millón. Y en el terreno sentimental podría reaparecer una persona del pasado. No, Dios mío, gracias. El pasado está bien enterrado y se quedó. Si lo dejé fue porque se lo merecía. Yo nunca regreso con una persona del pasado. Les contaré. Nunca, porque lo que pasó, pasó por algo. Nunca jamás le doy una oportunidad a una persona del pasado. Si dejó morir lo bonito que había, eso ya no resucita. Sigo contigo, Doca de Libra. Las predicciones recomiendan dejar de cargar con problemas ajenos y buscar mayor tranquilidad. Si hablamos el ámbito laboral, podría concretarse algo que llevaba tiempo esperando. Milo de Scorpio. Scorpio tendrá que poner atención a sus relaciones y a las decisiones que tome durante estos días. Las predicciones señalan movimientos importantes tanto en asuntos personales como económicos. Mira tú. Shura de Capricornio. Sigo contigo, Shura de Capricornio. Capricornio tendrá oportunidades para conocer personas compatibles. En terreno amoroso, mira. Las predicciones señalan que podría surgir una relación con posibilidad de estabilidad. También se recomienda cuidar el estrés y buscar momentos de relax. Acuario. Camus y Acuario, predicciones que apuntan a movimientos importantes en el amor, en el trabajo, en las relaciones personales. Hay que cuidarse en el trabajo, muchas traiciones. Estoy contigo, Piscis. Tendrás días en los que debes prestar atención a tus emociones y a las personas que las rodean. Las predicciones señalan movimientos en asuntos sentimentales y económicos. Hay que tener cuidado. Just take it easy, just don't worry, just be happy. Poder en tu parlante. Acompañarte siempre es un placer. Ser parte de tu vida siempre es un momento especial. Para ser parte de tu mañana donde tú vayas, tú me llevas contigo. Yo soy siempre al rojo vivo. La dueña de tus mañanas. 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

0: 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Premios y más premios y sorpresas, así que atentos. A través de 93.3. Siempre atentos al Rojo Vivo. Seguimos. 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Gracias también a toda la gente linda que nos acompaña en todo el poder del dial. Contigo hasta las 12.30 sigo con tus saludos y tus abrazos, los Turbo Sponsors. 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Excelente mañana, saluditos a Alep. Para Ale, para Pili, de parte de Carlitos, que las extraño muchísimo, con todo gusto, Carlitos. Carlitos, Eduardo, ¿en qué parte de la ciudad estás? ¿En qué parte del mundo estás? Abrazos, buenos días, Melixita. ¿Cómo estás? Bendiciones. Sigue adelante con Turbo del Parlante, su excelente programa con tu voz melodiosa. Gracias, mi vida. Tu buena vibra. Abrazos. Soy Carlitos Hernández desde el sector Colinas del Sur. Buenos días, mi vida. Que te bendiga, te proteja, te acompañe. Que esté contigo todo el día. Y siempre tu camino bendiga. Linda mañana, 93.3. Triunfo Winners. ¿Qué hacemos? Simplemente me das el nombre de la canción, zona de premios. ¡Activos! En 3, 2, 1, 3, 2, 1.
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0: Tu zona de premios en la mañana, ¿me cuentas cómo se llama esta canción? Una canción que ya sonó. Una canción que sigue sonando. ¿Me cuentas cómo se llama? Y yo te cuento la historia de la canción. 3, 2, 1. Suena en tu

0: va la canción, facilito, rapidito, ya al instante, tú me envías a través de Personal WhatsApp. Tenemos una super mañana de éxitos, yo les comento si el próximo fin de semana seguimos con premios, tal vez ya no. Vamos a ver qué ajustes hace la nueva administración de Radio Turbo, ya depende de ellos. Pero posiblemente ya no haya premios. Así que aprovechamos, muy buenos días, caballero azul. De pronto los premios los trasladamos a otra sección. Ya te cuento en interno. Tu música suena. ¿Cómo se llama la canción? Ale, te de cuento si utilizo Shazam. Bueno, mi vida, como tú quieras, lo que tú quieras usar. No hay problema, solamente que me digas la canción. Solamente me cuentas cómo se llama esta canción, facilito, rapidito y al instante. Somos parte de tu mañana, de tu mundo, de tu vida y de tu dial. ¿Cómo se llama la canción? 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Como te digo, muy pronto, grandes sorpresas. Estamos preparando, mejor dicho, una gran cantidad de cosas, una gran cantidad de sorpresas. Te voy contando poquito a poquito en el transcurso de esta semana, de este día. Yo te lo cuento. Te cuento lo que nadie más te cuenta. Tu mundo, tu vida, tu día y tu dial. Los saludos siguen llegando. Tú me cuentas cómo se llama la canción. Muy buenos días, Henry. Henry Robert López. Feliz sábado. Que nos regale Dios a todos un hermoso día cargado de infinitas bendiciones. Que sea un sábado lleno de paz, lleno de amor. Lleno de turbo, mi vida. Turbo, ante todo. Alicita, un saludo para el hombre más grande de la casa, Isaac Villacrés Soto, el hombre más cariñoso y preocupado por todos, Teresita Quirola. Buenos días, vida hermosa. Muy buenos días, caballero Bioflores 25, que baja. Que caballero azul sube. Recuerda que me puedes enviar un saludo al 09-6989-1302. 0984-99-09-38. Tengo un excelente día, reina. Del día a la mejor, Alexita. Gracias, Teresita, muy gentil. Te quiero mucho, vida mía. Gracias por todas esas palabras, por ese cariño. Siempre presente en tu vida, en tu mundo, en tu día, lo que hagas. Lo que sea que tú hagas, llévame contigo. Llévame contigo donde tú vayas. Porque esta mañana tiene, aparte de mucho sol, mucha energía recargada. Yo te comento con respecto a este día. Estamos pasando por días de muy fuerte calor. Por favor, por lo que más quieras, no lo hagas por mí. Hazlo por ti, hazlo por tu propia alma. Las personas que cuidan de los animalitos cuidan sus almas. Quienes maltratan a los animalitos están maltratando su propia alma, no sé si lo sabía. Por eso es que la persona que tiende a maltratar animalitos, dice la leyenda, cuentan los sabios entendidos en la materia que tienen una muerte bien fea. Yo no lo sé, simplemente les entrego la información. Personas que maltratan animalitos tienen una muerte muy fea, porque Dios nunca se olvida, porque la vida es un restaurante y de aquí nadie sale sin pagar. Yo estoy averiguando y eso fue lo que me dijeron. Incluso en Egipto, las personas que maltrataban gatitos eran condenados a muerte, peor si los mataban. La muerte era horrible, no sé con qué otras situaciones. Pero por eso yo te pido que los cuides, porque tú los cuidas, cuidas tu alma. Dales alimento, les estás dando alimento a tu alma. Dales agüita, le estás dando agüita a tu alma. No sé si te has dado cuenta que cuando tú alimentas a un animalito, después viene una racha de bendición, de buena suerte para ti. Y no sé si no se han dado cuenta que cuando una persona maltrata animalitos, las cosas se empeoran en su vida. Yo simplemente los cuento porque quiero lo mejor para ustedes y para todos. Porque este planeta está hecho de amor y lo que debemos irradiar es amor. No sé si te has dado cuenta que cuando las personas le hacen daño a otras personas, si amargan la vida, podrán acumular mucho dinero, podrán tener mucho poder, pero por dentro se carcomen, por dentro se están destruyendo, se desmoronan, no hay alma. O su alma vaga por mundos de infierno, por mundos muy oscuros. Todo en la vida vuelve, todo, absolutamente todo. La vida es un restaurante de donde nadie sale sin pagar. Por eso las cosas buenas que tú hagas regresan. Por eso siempre te digo, mantente en la zona positiva, mantente haciendo el bien. No importa que los demás no te agradezcan, arriba lo ven. Y acá abajo se refleja. 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Siempre en tu super turbo sintonía. 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

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Esta música sigue sonando y los saludos siguen llegando. Me cuentas cómo se llama la canción. Canción que participa hoy y te puedes llevar premios. Solamente me dices, ¿cuál es el nombre de esta canción?

casa. Correcto, y ese es el nombre de la canción. Facilito, rapidito, ya al instante me envía su nombre a este momento. Al personal WhatsApp, a Turbo WhatsApp, 0984-990938. 09-6989-1302. Con los 24 minutos de la hora 10. Seguimos avanzando, yo te cuento, estamos en un momento en la zona de nutrición. Mientras tanto, leo tus mensajes. Alexita, bonito día para ti. Un saludito para mi amada esposa Evelyn. Mis amados hijitos, saludos desde Boston. Y me envías el video desde Boston, mi querido Luis Cofre. Bendiciones para ti y para tu familia, hermoso corazón. Gracias por acompañarnos aquí en el Ecuador, Ecuador, mi país. www.laturbofm.com. Veo tu video, mi vida. Mientras corazoncito, me envías un video. Hace frío en Boston. Boston, hasta donde yo sé, es nublado. Pregunta el millón corazoncito, ¿cómo manejan el tema del clima nublado? Algunas personas les da depresión, pero yo estoy segura de que tú estás conectado con el programa Al Rojo Vivo, con toda la energía 93.3. Vuelvo contigo, tu música suena.

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Y en el evento se celebra el cumpleaños de Celeste Rodríguez. Mi Alexa, muy buenos días. Te abrazo, tengas una bonita mañana. Estamos en la Madrid y Barcelona. Un saludo para Sala de Eventos Stephanie, comandante de las animaciones. Monicors, buenos días. 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Muy gentil, Panadería Española. 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Y en la mañana de Tutu Turbo, yo te envío un abrazo, tu saludo. Recordando que todos los días llegamos a tu corazón. Gracias a tu gentil sintonía. Sana, sana. 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Acompañarte en cuanto tú haces. Muy buenos días, mi Alexita, mi querida Rubí. Sí, corazoncito, pienso exactamente lo mismo que tú, así es. Yo también pienso lo mismo, mi vida, que tengas un lindo día. Gracias por tu linda compañía. Pauli, Marmolería Madrid, te acompaño. Ingaurco, buenos días. Como cadena nacional siempre fijó, mi querida Alexa, gracias. Pasamos todos los días con tu sintonía, eres parte de nuestras vidas. Gracias, mi querido Alice Cofre. Y recién me lo dice, vida preciosa. Estoy contigo en Boston. Tú me acompañas en Boston, www.laturbofm.com. Te cuento, mi Alexa, que en Boston el clima está cambiando, ya se terminó el verano. Ya esperamos el frío otoño, después el invierno. Son bastante marcadas las cuatro estaciones de allá, mi querido Alice Cofre. Bendiciones para ti, para tu familia, en todo lo que hagas, vida. Te agrego este momento con un asterisco para Boston, para enviarte saluditos para allá. Mi querida Alexa, muy bien, esa es la respuesta correcta. La canción describe a una mujer cautivadora y enigmática cuyo mayor arma de seducción son sus ojos, comparados con los de la famosa actriz de Hollywood. Sí, vida preciosa, así es. Es parte de la historia de la canción. Canción que está participando hoy, canción que suena. Y de la cual tú debes darme su nombre. Brevemente suena y dice... Canción, cuéntame cómo se llama esta canción. ¿Listo, corazoncito? Estás en la zona del Reto Turbo, sábado 26 de septiembre.

0: facilito, rapidito, ya al instante. ¿Cómo se llama la canción? Ella lo repite el momento en que canta el coro. Fácil y rápido ser parte de tu vida. Tú sabrás o llega, mi querida Alexa. Muy buenos días. Qué bien, ya está mi reina en su trono. Que viva la reina de mi ideal. Saludos, famosito, bellísimo. Gracias, Javi. Qué lindo, gracias. Tus palabras, vida. Bonito ese cariño. Gracias, mi público hermoso. Mis triunfo winners. Bueno, ayer tuve un muy leve tema de salud. Por eso me senté de los micrófonos. Pero ya vimos al doctor. Ya todo está bien. Muy buenos días, mi Alexita. Precioso poder en tu parlante de las empresas. Saludos en Izamba. Muy buenos días. Beso para toda la gente linda de la zona sur, mi querida Alexa, sector Mall de los Andes. Saludos, mi Alexita. Buenos días. Poder 93.3. Alexita, ¿cómo estás? La mejor de las mañanas con Turbo 93.3. Cuénteme las nuevas novedades de Turbo. Lluvia de bendiciones. Las nuevas novedades. 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Promoción sigue sonando. Mientras tanto te acompaño. Bueno, ¿dónde habrá premios, mi Alice? Los voy a mantener en contacto en interno. Ya te lo cuento.
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0: es un lindo día. Son los 11 con 11, 93.3. 11 con 11 en tu mañana. Super sábado, 26 de septiembre. Contigo y a través de tu estación. Estoy contigo en www.laturbofm.com. 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Libertadores 40. 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Y abrazo a Libertadores 40, muy buenos días, vida preciosa, bonita mañana. 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Y celebraremos el cumpleaños de Celestita Rodríguez en Pelileo. Te abrazo, mi vida. Bonita mañana, mi querida Alexa. Y a continuación, con ustedes, Mega Black DJ 93.3. Suena.
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0: sabes el nombre de cómo se llama esta canción. 93.3, 93.3. Participamos con la canción. Tú me envías el nombre de hoy al 09-6989-130, al 09-8499-0938. En este momento está solamente habilitado 09-8499-0938. En un, ¿qué te digo? Para mañana, para el lunes, ya tenemos habilitado el Turbo WhatsApp. Este momento vamos solamente con Personal WhatsApp. Solamente con Personal WhatsApp. Emilio Figueras. Muy buenos días, mi querido Emilio. Tengas un lindo día. Te abrazo con el corazón. Linda mañana. ¿Cómo se llama esta canción? Fana. She's pure as New York snow. ¿Cómo llama? ¿Cómo dice? ¿Cómo dice? ¿Cómo dice el DJ? ¿Y esta mañana cómo se llama la canción? 09-8499-0938. 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Muy buenos días, caballero azul, que sube, que baja, que viene, que va. Y conmigo está Tungurahua 25, súbale. Gracias, Tungurahua 25, un bonito día. 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Y en este evento celebramos el cumpleaños de Celestita Rodríguez. Tu abrazo grande y especial. 11:20. Vamos con tus respuestas. Muy buenos días. Gracias siempre, contactada Bolivia. Rétola, beso para ti, mi querida Bolivia. Saluditos, guapa, desde el centro de la ciudad en Cintinian. Muy buenos días, Cintinian. Mi vida preciosa, que tengas una bonita mañana. Me envías un... sí, una foto. Cuando me envías un vídeo para ponerte 20 sobre 20 en actuación en clase. Los vídeos se califican con 20 sobre 20 actuación en clase. Mi Alencita, buenos días. La canción, muy bien, se llama así es. La sacó el éxito en 1981. Así es, Teresita Quirola. Y tengo premios para mi gente preciosa 93.3. Y en este momento quiero recordarles que este rato ya está abierto. Un saludo muy especial para Parrilladas Urdesa. Ustedes recuerden que ayer hicimos un TikTok. Estuvimos en Parrilladas Urdesa regalando premios. Hoy también vamos a obsequiar un poquito más de premios. Saludos, Parrilladas Urdesa. Un abrazo para ellos. Hoy tengo premios. En un momento te cuento, me das la dirección de Parrilladas Urdesa, yo te puedo entregar un premio este momento. ¿Dónde era? ¿Quién se acuerda de la dirección de Parrilladas Urdesa? ¿Quién fue a la clase el día de ayer? ¿Quién estuvo en clases? Corazón muy grande. Avenida de los Chasquis y Río Arajuno. Esa es la dirección. Primera persona que este momento me llama, se lleva el premio. Una orden de consumo. Te abrazo, mi querida Alicia Javi Sánchez. Empezamos a entregar premios. ¡Qué bien! Ya está mi René Sutrona. Viva la radio 93.3. Gracias, bomboncito. ¡Ay, oh, God! ¿Cómo estás, mi vida hermosa? Tengas una bonita mañana. ¿Con quién tengo el gusto, mi vida? ¿Hermosa o hermoso? ¿Con quién hablo?
1: Muy buenos días, mi querida Alexita. Mi nombre es Teresa Quirola.
0: Hermosa Teresita, gracias a tu sintonía, mi vida. Tú estás presente toda la vida, todo el tiempo. Muchas gracias por eso. Te abrazo con todo el corazón, corazoncito. Gracias por acompañarnos. Me cuentas la dirección de... Tú estuviste presente en las clases ayer. Sí nos viste, en Parrilladas Urdesa.
1: No. Dame la dirección. No, porque estaba aquí. Salí de viaje y no escuché.
0: Ya que necesito. Dame entonces la dirección, por favor.
1: Ay, sí, me cogió en rojo.
0: Corazoncito.
1: Sabe que estoy atendiendo y no le escuché. Solo quería participar para saludarle en vivo.
0: Gracias,
1: porque
0: mi vida.
1: Porque siempre le escribo, no importa, el premio no, porque ella me gana muchas veces. No, que quería tener linda el gusto de saludarle personalmente, ya que en presencia no se le puede a veces ir a ver. Me da un gusto, una satisfacción escucharle todos los días. Es lo primero que hago el momento que abro las puertas de mi local, prender el radio para escuchar. Es una excelente persona llena de muchas buenas vibras. Que Diosito la bendiga muchísimo, ¿ya?
0: Gracias, mi Teresita, por esas palabras tan bonitas. Gracias por su sintonía, su cariño, su calidad humana, su corazoncito de oro, la generosidad con que nos acompaña todos los días, mi querida Teresita. Para mí es un honor que usted nos pueda sintonizar y acompañar todas las mañanas a través de la frecuencia 93.3. La quiero montones. Usted es un ser muy especial. Tiene una gran generosidad, nobleza y sabiduría en su alma. Teresita, gracias por ser mi oyente. Muy gentil por estar presente esta mañana. Mi vida linda. De todas maneras, sí, corazoncito, de todas maneras, por su comunicación. Le repito la dirección, Avenida de los Chasquis y Río Arajuno. Se lleva este momento una orden de consumo gratis, Teresita. Me ayuda con sus datos, solo su comunicación.
1: La Avenida de los Chasquis y la Avenida Arajuno.
0: Y Río Arajuno. Pasaje Río Arajuno. Ya, mi vida, no hay problema. Su comunicación, yo ofrecí una comunicación y listo. Entregamos este momento el pase. Me das tus datos, mi Teresita. Nombre, apellido, número de cédula. Este rato, ¿de acuerdo?
1: Ya, muchísimas gracias, le agradezco, que Diosito la bendiga, le viene de mucha salud y nos da las alegrías todos los días de escucharle y poner esa excelente música con su DJ.
0: Gracias, preciosa. Teresita, usted es un ser muy lindo. Le agradezco mucho su sintonía. Para nosotros, un honor poder llegar a los oídos de personas tan lindas como mi Teresita. Este momento me envía los datos. En un momento entrego siguiente orden de consumo. ¡Tu música suena!

Te abrazo, muchas gracias. Tengo premios, tengo más premios. Nos preparamos con los super vallenatos. Ustedes me cuentan con el tema de los vallenatos. Prepárense a cantar una canción de vallenato de los... ¿Sí? ¿De quiénes van a estar presentes en el super concierto? Porque tengo un super concierto, tengo entradas para que tú estés presente en los super vallenatos. 3 de octubre, Plaza de Toros. Sábado 3 de octubre, Festival del Vallenato. Pueden ser canciones de las musas, de Heber Vargas, de Luis Mateus o de Los Inquietos. Preparas una casocita, un trocito chiquitito, te entrego dos entradas. Tengo dos entradas hoy. Si estás lista, me llamas. Lista, listo, me llamas y me dices, Alexa, ¿puedo cantar la canción? Y en ese momento nos vamos al aire contigo. Tengo pase para el Super Vallenato. Quien quiera este momento, pase para vallenatos. 93.3. Tu salud, tu mundo, siempre importantes. Recuerda que estoy contigo a través de 93.3 hasta las 13.30 este día sábado. Y un abrazo grande para la gente linda que nos acompaña. Tenemos una canción, me das el nombre de la canción. Mientras todo eso sucede en tu vida, vamos con Zona de Nutrición porque llegamos ya al mediodía. Llegamos a la zona en la cual nos servimos algo delicioso. Por lo tanto, nos encontramos con toda la energía que tú me envías a través de la super sintonía. Te abrazo, mi querida Alexa, linda mañana. Nuestros sponsors del fin de semana. 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

0: dice el DJ? ¿Qué dice el DJ? ¿Qué dice el DJ? 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Y a continuación, tu música suena en momento de la nutrición. Porque llegamos al mediodía, mamma mía, mamma mía. Te comento acerca del pimiento, hablemos del pimiento de colores. Todos los colores me pidieron esta nota. Por eso es muy importante, Alexita, me hablas de los pimientos. Con mucho gusto, los pimientos tienen una gran cantidad de vitamina C. Nutriente más destacado. Contribuye al funcionamiento normal del sistema inmunitario, favorece la formación de colágeno y mejora la absorción de hierro de origen vegetal. Provitamina A, tiene betacarotenos. ¿Qué son los betacarotenos, Mega? Vitamina A, muy bien. Meta. Megablackestentado.com. Te comento que el organismo lo transforma en vitamina A. Los betacarotenos entran a tu cuerpo como betacarotenos. Tu cuerpito los transforma en vitamina A según sus necesidades. Es importante para la salud de tus ojitos, tu piel, tus defensas orgánicas. Todo eso hace la vitamina A. Otros alimentos ricos en carotenoides, como la zanahoria y algunas verduras de color naranja y rojo, actúan como defensa del cuerpo. Tiene vitamina E. Actúa como antioxidante y protege las células frente al daño oxidativo. Tiene vitamina del complejo B, del grupo B. Contiene pequeñas cantidades de tiamina B1, riboflavina B2, niacina B3, vitamina B6 y folatos B9. Los folatos son los más importantes del cuerpo. Siempre te lo recomendaré. Siempre te diré que el complejo B9 o ácido, ¿sí? Este ácido importantísimo. Complejo B9 es el que evita la malformación en el feto, en los niños que están naciendo recién, que están formándose en el vientre de su mami. Y es lo que evita todo tipo de cáncer y ayuda a la regeneración de todas las células de tu cuerpo. Por eso todos los días, si yo te digo el pimiento tiene complejo B9, coma pimiento todos los días. Si yo te digo que el aguacate tiene complejo B9, come aguacate todos los días. Nunca vas a tener problemas de corazón. Nunca vas a tener Alzheimer. Nunca vas a tener memoria que falla. Los órganos más importantes, ¿cuáles son? Corazón y cerebro. Los otros también son importantes, pero los que nos mantienen vivos y caminando. El cerebro y el corazón, ¿con qué los mantienes? Con B9, con pimiento, con aguacate. También con las famosas, los superalimentos como los mariscos. Te comento que esto tiene vitamina B12, el pimiento no contiene vitamina B12 porque esta vitamina se encuentra de forma natural en alimentos de origen animal. Es el único alimento que no está presente. Sin embargo, encontramos potasio, magnesio, fósforo, calcio, hierro, zinc. Todo esto tiene en gran cantidad el pimiento. Consúmelo crudo si es que puedes y recuerda que tu salud es importante como turbo en el parlante. Sumamos, sentimos, vibramos. Los vallenatos, listos. Te aumento primera llamada que me diga, Alexa, ¿puedo cantar el vallenato este momento? Se lleva el primer pase. Tengo dos pases para vallenatos hoy. Si tú deseas cantarme un vallenato este momento, te puedes comunicar conmigo. Y con todo gusto conversamos, mi vida. Buenos días. ¿Con quién tengo el gusto? Hola.
1: Hola, Alexita. ¿Cómo estás? Soy Micael.
0: Micaela preciosa, ¿vas a cantarnos un vallenato, vida?
1: Sí.
0: Bueno, una frasecita, un trocito, un corito, lo que tú quieras, el intro, la parte final, lo que tú quieras puedes cantarme. ¿De quién vas a cantar el vallenato?
1: De las musas.
0: Muy bien, señorita. ¿A quién elegiríamos mejor que a las musas del vallenato? ¿Qué canción?
1: ¿Cómo se llama? Declaración de amor.
0: Listo, mi vida, te escuchamos en 3, en 2, en 1, ahora.
1: Tengo que decirte lo que siento, pues ya no puedo ocultarlo en mi pobre corazón. Oh, quiero que tú sepas que te amo, que de ti me he enamorado, es una declaración de amor. ¿Ya?
0: Muy bien, muchachita, muy bien, me gustó. Tienes hermosa voz. ¿Cómo suena? ¡Ay, hombre!
1: ¡Al 100!
0: Sí, mi vida preciosa, este momento te llevas. Te llevas, te pasa, escuchamos un ratito.
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1: ¿Perdón?
0: Sí, corazoncito, escuchamos este momento de fondo la canción que tú me cantaste.
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1: Ajá, linda.
0: Muy bien, muchachita, muy bien. Hermosa, te llevas la entrada. Me encantó tu canción. Gracias a tu participación.
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0: Gracias, mi vida. Gracias, preciosa. Quiero que me envíes este momento tu nombre, tu apellido, tu número de cédula. Y de pasito, tu número de celular. Y también tu besito, saludo para quién.
1: Para mi familia.
0: Ya, ¿el apellido de la familia es cuál?
1: Chicaiza.
0: Y toda la gente linda, mi preciosa familia, Chicaiza, lindo día, besote para todos ustedes. Gracias, Micaela, linda. Besos hermosos, este momento me envías entonces tu

este momento la bella Micaela se acaba de llevar una de las entradas. Estamos regalones hoy. 3 de octubre en Plaza de Toros. Festival del Vallenato Ayombe. Las Musas, Jebre Vargas, Luis Mateos, Los Inquietos. Saor, ¿cómo dice?

0: mis sentimientos.
1: Me gustas mucho.
0: Me encanta, me gustas mucho. Y regreso con más de tu participación en un momento. Así que anote Radio Sincro de Coletes. Tengo otro pase. Sonará en tus oídos en un momento. Somos
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0: eso suena tu música también y el poder del parlante con los 20 minutos de la hora 12, 93.3. 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En tus oídos siempre suena la estación con todo el poder del dial. Un abrazo grande. 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Tu saludo y un abrazo muy especial. Gracias a la super compañía, porque toda la gente linda es parte de 93.3. Tu saludo, mi vida preciosa, una bonita mañana. Me cuentas, tengo, les cuento este momento, llegan varias comunicaciones este momento. Primera persona que me llame y canta el siguiente vallenato se lleva el premio más rápido que de inmediato. Muy buenos días, tengo tu comunicación, muy buenos días. ¿Con quién tengo el gusto? Hola.
1: Hola, buenos días, Derechita. Saludos, Juan Loza de Ambato.
0: ¿De qué parte de Ambato, corazoncito? ¿Me repites tu nombre?
1: Juan Lozada, sector de Huachichico.
0: Huachichico, Juan Lozada. Esta mañana, que se convierte en mediodía, Juan Lozada representa al sector de Huachichico. Un aplauso para él. Huachichico se siente este momento dignamente representado por Juan Lozada, quien en este momento nos va a brindar un trocito de una canción. Juan Lozada representando a Huachichico. ¿Qué canción canta, vida?
1: Una del grupo de Los Inquietos, Quiero Sabor de Ti.
0: Listo, mi vida, te escuchamos en 3, en 2, en 1, suena.
1: No. Ahora que te vuelvo a encontrar, sonrío de nuevo. La luz de la bella ciudad nos unió y ese amor que un día fue lejos. En un castor de para empezar, te sigo queriendo. Y quiero saber si tu amor no murió, si tu amor no llevas adentro. Quiero saber de ti, quiero saber si tienes ganas de continuar. Ya.
0: Porque quiero volverte a amar. Porque, listo, mi vida. Has hecho el esfuerzo y eso es lo que vale, eso es lo que cuenta. Ay, hombre, yo quiero saber de ti. En este momento quiero saber de ti tu nombre, tu apellido, tu número de cédula para entregarte el siguiente paso. ¿Me repites tu nombre?
1: Juan Lozada, la cédula 18-04.
0: Mi corazoncito en interno. En interno, tu número de cédula, número de celular. Y un besito para quién, Juanito.
1: No, solo por ti.
0: Juanito, muchas gracias. Me encanta tu participación, gracias. Me encanta el esfuerzo que haces por hacer. O sea, no son cantantes, yo sé, pero haces el esfuerzo. Eso es lo que cuenta, eso es lo que vale. Listo, vida preciosa. Saludo, besito, ¿para quién?
1: No, es solo para ti, gracias.
0: Solo para mi corazoncito, me mandan los datos en este momento. Muchas gracias. ¡Ay, hombre! Yo quiero saber de ti todos los días porque tengo pases. Todos los días vamos a entregar pases de Vallenato 3 de octubre, Plaza de Toros, Festival del Vallenato. Las Musas, Jiménez Vargas, Luis Mateos, Los Inquietos. ¡Ay, hombre!

0: mejor dicho, los vallenatos sí que les llegan a tu corazón. Por eso todos los días vamos a entregarte dos entradas, dos pasecitos de vallenatos, por eso no te preocupes. ¿Quiénes participaron hoy? Porque recibí más de seis llamadas al mismo tiempo. Don't worry, be happy, yo te entregaré las entradas. Lunes, martes, tengo para la próxima semana. Mientras tanto,
1: no sientas miedo,
0: porque sí tengo más pases. Siempre adoraré la conexión que tenemos. Mi corazón vivirá por ti. Somos...

0: corazón, un abrazo muy especial. Próxima semana tengo más pases de vallenatos. No te pierdas. 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Y en el evento se celebra el cumpleaños de Celestita Rodríguez, a quien le envío un abrazo a Pelileo. Toda la gente linda, tú me acompañas. Somos parte de todo el poder 93.3. ¿Qué parte de la ciudad es parte de la Super Turbo Compañía? ¿Me cuentas? Estoy contigo en www.laturbofm.com. Mientras todo eso pasa, mientras todo eso sucede, la información sigue llegando y los super saludos. Estoy contigo con tus abrazos en mente de saludos. Y suenan al 0984-99-0938. Correcto, vida. Estos son tus datos, mi Alexita. Tu abrazo, mi querida Micaela, la primera ganadora. Me envía este rato los datos. Un abrazo para ti también. Me han comentado que ciertos veterinarios no están lavándose las manos antes de hacer las cirugías para las esterilizaciones. No importa si son del municipio o no son del municipio, eres veterinario y tienes la responsabilidad de lavarte bien las manos, bien cortadas las uñas, bien desinfectadas, porque me han contado que ciertas perritas que son sometidas a esterilización aquí en Ambato o en los cantones donde vayan a hacerlo, están presentando infección y hay que gastar más y pones en riesgo la vida de ese pequeñito. Así que a los veterinarios y veterinarias, los que sí tienen un buen sistema de desinfección de sus manos, una buena asepsia, felicitaciones. Pero los que no, por favor, lavarse las manos es una vida, es respeto a la vida. Te lo recuerdo, si una persona alimenta un gatito, un perrito de la calle, está alimentando su propia alma. Y obviamente imagínate si estás realizando una de estas operaciones, entrando a su cuerpito. Imagínate qué representa para ti también. Muy buenos días, saludo muy especial. Tengas una bonita mañana, mi querido Mahatma Dalmo, a los tiempos. Un abrazo, siempre es un gusto comunicarme contigo. Siempre es un gusto saber dónde estás. Don Gato Restaurant, full volumen en el restaurante Don Gato La Tacunga. Buenos días, Don Gato. Miau. Linda mañana, suena. ¡Ay, hombre! Saborcito, gracias, un abrazo muy especial para ti. A la gente linda, tus abrazos, tus saludos hoy suenan. ¿Cómo estás, mi Alexita? Participo por la entrada hermosa. El día lunes tengo más entradas. Sí, tengo una gran cantidad de, te comento, de chats con un montón de llamadas participando por la llamada. El día lunes tengo más pases. Gracias por la entrada. Me aviso cuando me puedo acercar a retirar. Mi querido Juan, Radio Turbo les obsequia un pase gratis. Y esto se va a manejar de la siguiente forma. Este momento tú me envías tus datos. Los inscribimos en cartilla con la autorización de producción. Y en la cartilla constará tu nombre y tu apellido para el día del evento. Tú te acercarás. Te acercarás el día del evento con tu cédula. Con tu cédula te enseñas la cédula en la entrada para que las personas se cercioren a través de la cartilla que tú fuiste ganador de este pase. Y el pase no es físico, simplemente con tu número de cédula debes entrar. Ayúdame con tu número de teléfono también, mi vida, mi querida Juan. 93.3. Compartir contigo los mejores minutos y momentos de la estación. Gracias por todo eso. Me imagino que estarán enviando más mensajes al WhatsApp Turbo al 09-6989-1302. Por este momento está en reparación. Por lo tanto, llama ya y escríbeme solamente al 09-8499-0938. Me escribes al personal WhatsApp y con mucho gusto. Municipio de Salcedo, buenos días. Por sintonía en Fertiagro, estoy contigo en el centro de la ciudad, en Provida, la empresa eléctrica. Gracias en el Aquí, muy buenos días, Coral. Super Maxi, gracias, Ficoa. Te abrazo y tu sintonía suena junto a Mega Black DJ. 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
1: Cuéntame en qué parte del mundo estás. www.laturbafm.com. Buenos días, preciosa vida, reportando sintonía desde Muebles El Coyote. Full sintonía, full camello. Por un momento pensé que Coyotín tenía muebles. Mi Alexita, buenos días. Para complementar a la papaya dada por Falamagancia, el tema... Sí, puede ser, corazoncito, ya más adelante te la pongo. Excelente día, un saludo muy especial. Besito para ti, para mis dos amores, Sol y Cristina. Cristina Altamirano fue el volumen de la primera de mayo, gracias. Con gusto, preciosa vida, gracias y muy buenos días. Bienvenida a mi personal WhatsApp, ya te agrego, vida hermosa. ¿Cómo te agrego? Gracias por ser parte de 93.3. Buenos días, Alexito hermosa, qué hermosas esas imágenes que me envías, Paulita, me encantan. La mejor en las mañanas con Turbo 93.3. Saluditos, super día, mi vida preciosa. Mi Alexita, te comento que ayer le fui a ver y justo no le encontré. Necesito consultarle algo con todo gusto, vida hermosa, dígame. Listo, corazoncito, en un momentito te vuelvo a llamar, mi querida Paulita. Con todo gusto, estoy a las órdenes. En lo que pueda ayudarte, ya sabes que aquí estoy. Tu abrazo muy especial. El día viernes, algo me preguntaban, unos 4 o 5 personas me solicitaban compartir cierto tipo de información. Lo iba a hacer, pero como estamos con el tema de salud, no lo hice. Personas que me escribieron el día viernes y que me enviaron fotos de cositas que querían que comparta. Vuelvan a hacerlo, por favor, yo les ayudo con todo gusto. Un abrazo, suena. Y a continuación viajamos del pasado al futuro, del futuro al presente. Hoy es el Día Internacional para la Eliminación Total de las Armas Nucleares. Y ojalá algún día lo veamos. Una iniciativa impulsada por la Organización de las Naciones Unidas, con el clarísimo objetivo de lograr el desarme nuclear a nivel mundial. Ojalá algún día lo pudiésemos lograr. La primera vez que la ONU toca el tema del desarme nuclear fue la primera resolución emitida por la Asamblea General de este organismo. Ya hablamos del año de 1946. Desde entonces el tema ha sido uno de los puntos recurrentes en cualquier reunión de los países miembros. ¿Cuándo tendremos unidad? Somos la unidad y debemos cuidarnos los unos a los otros. ¿Cuándo la humanidad comprenderá, despertará, se dará cuenta? Esperemos que sea pronto, universo. Gracias, gracias, gracias. Sigo, Día Mundial de la Salud Ambiental. Es el momento de cuidar de la salud del planeta Tierra. La efeméride de vital importancia orientada a garantizar la sostenibilidad de los ecosistemas en pro de la salud de las generaciones actuales y futuras. Mi planeta, planeta Tierra, planeta amado, hoy es el Día Mundial de la Anticoncepción. De acuerdo a las cifras estimadas, se estima que a nivel mundial unas 214 millones de mujeres en edad fértil desean detener o posponer la procreación para no utilizar ningún método anticonceptivo de planificación familiar. Por eso hoy, en la Conferencia Internacional sobre la Población y el Desarrollo, que tuvo lugar en el Cairo 1924, el difunto doctor Nafi Sadik, el director ejecutivo de la UNFPA, expresa la frase: las familias sanas se crean por elección, no por casualidad. Correcto. Lo celebramos contigo también hoy. Hoy es el Día Internacional del Conejo. Saludos a los conejitos. Iniciativa que la organización inglesa de Rabbit Charity, a fin de sensibilizar y concienciar a la población mundial acerca de la protección y cuidado de los conejos domésticos y salvajes por las amenazas que afronta esta especie debido a la acción humana, son utilizados como experimentos para empresas médicas y cosméticas y farmacológicas. Y esta es una de las partes más dolorosas. Casi indiscriminada cría de pieles, destrucción de su hábitat natural, enfermedades propias de la especie como hemorragia vírica, mixomatosis, son los puntos por los cuales los conejitos algún día podrían estar en extinción. Esperemos que no, son seres tan pacíficos, amorosos. El ser humano respeta solamente aquello que lo hiere, no respeta aquello que es inocente, que está desprovisto de cuidado. ¿Cuándo despertaremos? Quien hace daño a un animal, le daña su propia alma. Hoy es el Día Mundial de Prevención del Embarazo No Planificado en Adolescentes. Y hoy celebramos también el Día Mundial de los Nacimientos Múltiples. Por el poder de Grayskull, llegó a tu mundo a través de 93.3. 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

¡Ay, hombre! ¡Saborcito! Que levanten las manos todas las personas a quienes les gusta el vallenato. Solamente por el concierto hacemos este pequeño paréntesis vallenatero, porque de Egipto solicito, ¡ale, porfa, los vallenatos! Solamente porque usted lo ha pedido. Suena los vallenatos 93.3. Música sigue sonando. A ti que amas los vallenatos, mi vida. Saludo para Diego, Diego Vaca. Ya me va a decir, Alexita, envíame mis saludos. Ahí está, Diego Vaca. Dieguito, tu abrazo, tu saludo muy especial. Gracias por la compañía. Qué rápido que pase el tiempo, lo que más rápido pase es el tiempo. Por eso, a través de 93.3 en este super fin de semana. Quiero contarte que lo importante es mantenerme en tu parlante. 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Mega Black DJ suena con...

siempre tu compañía, 93.3, 93.3, 93.3. Sí, nos vamos contigo. Y somos parte de tu mañana en este momento. Vamos con tu super comunicación. Esta es la canción de concurso. ¿Cómo se llama? ¿Cómo se llama esta canción? Vamos con la primera orden de consumo. Tengo cafetería, Siete Colinas. Somos parte de tu mañana, 93.3. 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Primera orden de consumo y cafetería, Siete Colinas. Ahora, 0984-990938. ¿Cómo se llama la canción? 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Primera persona que me llame este momento a la voz de ya. ¿Cómo se llama la canción que suena? Saludos, un abrazo muy especial. 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Y este momento vamos, tu comunicación es importante, recuerda. Esperemos tu comunicación. Me dicen, Alexita, estoy tratando de llamarte, de comunicarme contigo, pero sale ocupado. Entonces, mi vida, más música mientras tu llamada encuentre el acceso a 93.3, 93.3, 93.3. ¡Súbale! ¡Venga, Black D!

0: fin de semana con premios, con turbos. Súbale, súbale, súbale. Y en este momento tengo ya tu comunicación. Muy buenos días. ¿Con quién tengo el gusto? Hola.
1: Con Elvia. Buenos días, Alexita.
0: Hola, señorita preciosa. Cuénteme cómo se llama la canción. Rapidísimo, porque se nos acaba el tiempo.
1: Los ojos de Betty Baby.
0: Muy bien. Así nada más. Muy bien, muchachita. Muy bien. Señorita preciosa, se lleva el premio este momento. Elija usted, ¿Pez Dorado o Siete Colinas?
1: Siete Colinas, Alexis.
0: ¡Golosa! Con todo gusto, mi hermosa. Besito, saludo, ¿para quién?
1: Para toda la audiencia de Radio Tour y para usted, sobre todo, mi Alexita.
0: Con mucho gusto, preciosa. Muchas gracias por la sintonía. Para nosotros un honor estar en sus oídos. Muchísimas bendiciones. Y en este momento me envías al WhatsApp, por favor, nombre y apellido, número de teléfono. Y con la frase Siete Colinas. ¿De acuerdo, hermosa?
1: Gracias, Alexis.
0: Correcto, mi vida, con todo gusto. Y este momento, a continuación, necesito otra llamada porque Pez Dorado Marisquería te entrega lo más rico esta mañana. Tengo tu comunicación. ¿Con quién tengo el gusto? Saludos, hola.
2: Hola, buenas tardes.
0: Buenas tardes, corazoncito. ¿Cómo se llama?
2: Diana.
0: Diana preciosa, como la diosa griega. Diana me parece que era la diosa cazadora, ¿cierto?
2: Correcto, la misma.
0: Es una diosa que tiene características bastante nobles. Es la cazadora de las almas y se las llevaba a Dios, me parece, a Zeus. Llevaba las almas a Dios. Sí, levanta las almas la cazadora, la diosa Diana. Hermosa, este momento tú te llevas sin más ni más, solamente por tu comunicación, la orden de consumo de Marisquería Pez Dorado. 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
2: Sí, son ricos, sí, me fascinan los mariscos.
0: ¿Qué le gusta más, mi querida Dianita? Cuéntame.
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0: Ya somos dos. Son riquísimos, mi querida Dianita. Felicitaciones, se llevan la orden de consumo. No sé qué le brindarán en su orden de consumo, pero felicitaciones. 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
2: 790.
0: 790, besitos, saludo, ¿para quién?
2: Un saludo muy especial para DJ Mega Black, para Ángel, para Dere, y uno especial para usted. Siga adelante, Alexita, su programa es súper bueno, es original. Dios le bendiga, siga adelante.
0: Gracias, preciosa, por su saludo, por su sintonía, por el cariño. Gracias, mi vida hermosa, siempre las órdenes. Un besito, me envía este momento tus datos, nombre, apellido, número de cédula para y la frase Pez Dorado Marisquería, ¿de acuerdo?
2: Listo, ya le envío, ¿ya?
0: Gracias, hermosa, una linda tarde, bendiciones, besitos y un abrazo grande. Tengo saludos para caballero Gerpasar 28, muy buenas tardes. Caballero Tuguragua 72, súbale, súbale, súbale. Caballero Gerpasol 18, muy buenos días. Marcelito, ¿cómo está? Gerpasol 18. Saludos también para Gerpasol 1, Gerpasol 2. Saludos para Vía Flores 39. Besito para Libertadores 40. La lista de los caballeros, ¿cierto? Correcto, y el ganador de hoy es Henry Villafuerte. Henry, te comunicas conmigo. Los ganadores, Henry Villafuerte, este momento, a través de mi personal WhatsApp, Turbo 93.3. Esto se queda, mi querido Mega Black DJ. Suale, suale, suale. Mega Black DJ. ¿Cuándo hacemos un remix, Mega Black? Pero en serio, compromiso, me hice compromiso. Cuando el productor nos ayude. Mi preciosa gente, público lindo, millón, gracias a su sintonía, su compañía. Hermoso día, gracias también por ser parte de 93.3. Volvemos a tus oídos el lunes. Te abrazo con todo el corazón, feliz fin de semana. Los saludos, me queda la parte final de los saludos. Mi Alexa, no te vayas sin saludarme. Eddie López, buenos días. 20 sobre 20, trabajo en clase, mi querido Eddie. No te vayas, Alexita. Precioso corazoncito, ya me tengo que ir. No es por ti, contigo está mi corazón. Te dejo un beso que me dure hasta el lunes. Y eso sí, viene en vallenato.
3: Hermosa, besito, saludo para quién.
0: Gracias, hermoso. Tienes 20 sobre 20, trabajo en clase. Me envía dos videos, tiene dos notas adelantadas, 20 sobre 20 ya para el trimestre. Paulita. Lenny Morales, ¿cómo estás, mi vida? Tú también tienes 20 sobre 20. Alicita, te vayas, tú eres chévere. Y bueno, esperemos que ya próximamente tendremos grandes sorpresas. Oh, mi vida, ¿estás asando algo, mi querido Lenny? Te felicito. Eso se ve, camarones, estoy haciendo camarones, te felicito, estamos en la misma vibra. Bien, y gracias por ese mensajito. Gracias también para Gina. Gina me pidió compartir algunos perritos que están en adopción, por favor, en mi estado de WhatsApp. Perritos que necesitan un hogar. Tengan la gentileza, ayúdenme dándoles un hogar responsable y amoroso para toda la vida a estos perritos que compartí en mi WhatsApp, mi querida Gina, con mucho gusto. para Ginny, para todos los rescatistas. Es lo que hacemos, darles todo el cariño. Muy buenas tardes, mi querida Liz. Un saludo muy especial para mi hermano Darío Aguilar, que ya está de cumple. Que disfruten mucho, que siga cumpliendo muchos años más. De parte del gatito, gatito, súper bendiciones. ¡Feliz cumpleaños, gatito! Los gatitos cumpleañeros 93.3. Mi Alexita, tengas un lindo día con tu bella voz. Gracias, mi Ale, te quiero mucho, vida, corazoncito de oro. Gracias por esas palabras tan bonitas. Nos quedamos contigo, mi Alexita, siempre. 93.3, 93.3, 93.3. Sigo con tus saludos, tengo una cantidad de saludos. Dianita, vaya, saludos a Alexita, ¿cómo estás, hermosa? A este número le envío la respuesta a mi Dianita Vallas. Gracias, hermosa, muchas gracias a Super Sintonía. Sí, tienes razón, es verdad, mi querida Dianita. Manu Carrocerías, un abrazo para ti también, mi querida Manu, tengo que subir ese video. Muestra de los alumnos y su trabajo en clase. Buenos días, Alexita. Preciosa Jessy Fonseca, ya te envío este momento una proforma, mi Jessy. Por favor, me envías tu mensajito en una hora. Me solicitan Turbo Proforma. Rufi, buenos días. Mi querida Alexita, ¿cómo estás? 93.3, hermosa. Besito para ti también. Vamos a ver cómo lo arreglamos, ¿sí? Besito para ti, Armadura Restaurante. Bruno Curio te saluda, Alexita. No te olvides de los amigos. No, mi vida preciosa, ahí estoy presente. 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Próximo fin de semana con Pizzería Sabrosini. ¿Nos gusta la locución? Un saludo muy especial. Tengas un lindo día, mi hermosa, preciosa. Ya leo tu saludito, ya leo tu mensajito. Te quiero montones, hermosa. Gracias por ese mensajito, ¿sí? Saludos y bendiciones para Tunguragua número 10. Alexita, el mejor premio. Saber que estás al otro lado del dial, eres grande. Gracias, milenecito. Besos para ti. Para mí, el mejor premio, saber que mi público hermoso está siempre allí. Alexita, le mandamos un abrazo muy especial. Beso, un saludo muy grande. Correcto, mi vida. Listo. Esto es lo que es, ¿sí? Ajá. Listo, corazoncito, con todo gusto, otra vez en 93.3. Dianita, saludos muy especiales a mi hijito que está de cumpleaños, a mi hijo Kevin Kaisa. ¡Feliz cumpleaños, Kevin! ¡Felicidades! Saludos para Kevin, besito para ti. Mi querido Mega Black DJ también envía sus saludos, muy inteligente su manera de enviar los saludos a mi querido Mega. Juan Pablo, gracias, la mejor radio Turbo, la dueña de mis mañanas, la tengo de mi dial en el parqueadero central de la Basílica de Baños. A Juan Pablito, gracias. Darwin, gracias, Paulita en la marmolería, Glorita Palacios, Mario Rocha, Patito, Carlito, Giovanni, Angie, de mis Triunfo Winners. Mi querida Angie, besito, saludo para ti. Abrazo para Patty Max Motor del Ecuador, Redondel de la Policía, todo el equipo de Max Motor del Ecuador, un súper saludo en este fin de semana. Estoy contigo en el Mall de los Andes, Freddy de Quito. Hola, mi querido Freddy. Quito, mi lindo Quito, ¿cómo está el clima en Quito, Freddy? Increíble cantidad de saludos, es impresionante. Buenos días, Fairito Forever, 15 Trasandina. Besito, mi querido Fairito, sí. Gracias a Tunguragua 97, Lito 11. Muy buenos días. Buenas tardes, yo soy de buen provecho. Comento que tengo una impresionante cantidad de saludos, Hernán Aus, Elizabeth Acosta, Santiago Vargas del 007, Ezequiel, buenos días. Gracias a Lucía Quirola, Alexita, como siempre, con tu sintonía Turbo número 1. A todo el volumen te escuchamos por el redondel de comandas. Saludos a nuestra querida compañera Gaby, que está de cumple. Gaby, Dios te bendiga generosamente tu vida, cumpleaños hermosa. Gaby, Dios te bendiga. Somos los cumpleañeros del día 93.3. Libertadores 40, un besito, regresas al centro. Con esto me despido, gente preciosa, y Mega Black se queda hasta las 14. Gracias, mi querido Mega Black. 93.3, 93.3. Super fin de semana, mi gente preciosa, a través de la Super Sintonía. Me encuentro contigo nuevamente cuando sea lunes. 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